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1: Atención a todas las unidades. 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

esta canción está dedicada al amor verdadero. Ese amor que te tiene loco, loco. Tú sabes, AC&Coy, la evolución de la música urbana.

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0: 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Buenos días, Viña del Mar. Buenos días, Valparaíso. Francisco Mori ya está al aire en la Radio Punto 7.
1: Pero por favor, ¿cómo es posible este suceso? ¿Qué pasó el día de hoy? ¿Dónde te fuiste? Mi maletín negro. ¿Dónde están los alineamientos de los planetas? ¿Qué pasó el día de hoy, señoras y señores? Aquí estamos para acompañarte en esta jornada de lunes feriado, lunes festivo. Ya, no se ponga pesado. No se ponga pesado. Estoy acá, señoras y señores. Un feriado, un festivo para acompañarte durante todo el día.

0: durante toda esta mañana. Mañana con lluvia, mañana que nos despertó un aguacero. ¿Quién lo iba a pensar que DJ France iba a estar en este feriado y también iba a estar lloviendo? Literalmente usted puede decir, France, ¿causaste la lluvia? No, no es así, señoras y señores. No lo tome por ese lado. Pero aquí estamos para acompañarte, para estar contigo durante toda la mañana y durante toda la tarde, señoras y señores, para darte el aguante, para estar contigo a las personas que les tocó trabajar el día de hoy, para todos los que están ya laburando, a todos los que ya están también en el turno, a todos los que les tocó, obviamente, un pago extra, una devuelta de turno, a todos los que lamentablemente... El jefe, señoras y señores, lo voy a decir con estas palabras. A todos aquellos que el jefe la última semana tomó una clase de enfermero, de enfermera, de doctor para vacunarnos el día de hoy. Sí, señoras y señores. Todo el fa, todo el... Toda la energía positiva para ustedes, chiquillos. Día lunes 12 de octubre. Usted dirá, ¿por qué es feriado el día de hoy? Porque sí nomás, ¿por qué pasa? No sé. ¿Por qué es feriado? Porque sí, porque es feriado. No, el día de los dos mundos, muchos lo conocen como el día de la raza. El día de hoy, 12 de, por supuesto, de octubre, señoras y señores. Muchos celebrando, muchos sacando pica de su fin de semana largo. Pero no importa, a mí me encanta trabajar. A mí me encanta estar aquí. Bienvenida, bienvenidos a esta hora de la mañana, señoras y señores. Estamos ready para comenzar, obviamente, y saludarte a esta hora de la mañanita y mandar toda la buena música y toda la buena onda, por compadrito. Estamos para acompañarte en esta jornada de feriado. A todos los que le tocó trabajar y a todos los que están en casita también los saludamos el día de hoy. Una lluvia que está para sobaipilla, para recalzones rotos, para comenzar la mañanita. Un cafecito, un tecito, rico, pues. Les comento, señoras y señores, que Valparaíso, Viña del Mar, tenemos 14 grados. Lluvia que va, se va a mantener durante la jornada, pero va a estar ahí, ¿no? Débil, cae, para, va y viene, voy y vuelvo. Va a estar de esa manera el día de hoy. Vamos a revisar la otra plataforma que tenemos también para ver qué específicamente, cuánto va a estar la lluvia. Para nuestros amigos de Villa Alemana, que fue Peña Blanca, tenemos 13 grados, una máxima de 17, pero también se ve lluvia durante la jornada. Pero revisamos. Yo no me quedo con una sola, ¿no? Así que yo voy y reviso varias plataformas, chiquillos, ¿eh? Aquí voy a revisar la otra. Vamos a revisar, porque nos pilló de sorpresa a muchos. Nos pilló de sorpresa esta lluvia. A ver, vamos a revisar el día de hoy. Se mantiene la lluvia. Vamos a revisar por acá el horario para ver cómo estará. Bueno, hasta ahora me sale que va a estar hasta las 5 aproximadamente. Esto es de Valparaíso, ¿no? Sí, pues, Valparaíso, ahí está. Vamos a estar hasta como a las 5 de la tarde con una lluvia ligera. Sí, una lluvia ligera, después ya se escampa. Mañana, a eso de la madrugada, puede que tengamos también una lluvia ligera, pero va a ir ya descantando a esta hora de la jornada, 12 del mediodía. Puede que tengamos ahí ligera, chubasco, chispa, lluvia, chispita, garuga. Puede que esté chispeando. ¿No? 9:13. Bienvenida, bienvenidos. Comenzamos tu mañana, comenzamos tu día, comenzamos con la buena música, buena onda. Recuerda que tú te puedes comunicar con nosotros al más 569-3247-6319. Porque la primera hora de un feriado es solamente reportes. Reportes para saber de ti, reportes para saber de todos ustedes, reportes para saber quién está despierto. Jornada de feriado. Ya volvemos.
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0: 9:19, 9:19. Ya estamos de regreso.
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0: Pero claro, la radio que quiero, la radio que me acompaña, la radio que está en vivo y en directo en esta mañana con tu amigo DJ Friends, que te acompaña durante todo el día. Recuerda que hoy estamos de 9 a 1 de la tarde, tenemos el break hasta las 3 de la tarde, de 1 a 3, y después volvemos de 3 a 7 de la tarde. Hoy estamos juntitos, hoy nos abrazamos, hoy almorzamos, tomamos desayuno, cenamos, tomamos 11. 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Puede ser, ¿o no? 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Recordemos que el día de hoy es un feriado, pero no es un feriado irrenunciable, o sea, el día de hoy funciona el comercio, funciona varios puntos, ¿no? Funciona el retail, supermercados, farmacias, así que... Si usted tiene que salir, tiene que ir a un mall, quiere salir a lo mejor, darse una vuelta, lo puede hacer porque durante la mañana de verdad que no vi ningún, oiga, ningún alma en la calle. No había nada. Para que nuestros amigos también, colectiveros, micros, hagan su platita el día de hoy, pues chiquillo. No vamos a la ciudad. Salgamos igual bajo la lluvia, qué rico. Rico ir a mojarse un poco.
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0: Vamos a revisar quién está levantadito a esta hora de la mañana, quién ya despertó, quién comenzó su día, quién le tocó trabajar igual que a mí. Vamos, que se puede, que nos acompañamos. Oiga, bueno, acá estaba revisando que puede que tengamos tormenta eléctrica el día de hoy, ¿eh? Tormenta electrónica. Vamos a estar atentos a eso porque la zona central se espera y puede que tengamos algunas tormentas eléctricas, a lo mejor unos truenos, unos relámpagos, algunas fotitos por aquí y por allá. ¡Buenos días!
2: ¡Buena, compadre Fran! Oiga, durante cualquier año que no lo escuchaba en un festivo.
0: Pero aquí está.
2: Aquí vamos a estar, compadito. Didi Móvil de acá de Villa Alemana, lo vamos a estar acompañando, lo vamos a estar disfrutando, lo vamos a estar aquí dándole toda la buena onda.
0: Buena,
2: y dándole con todo aquí en la
0: Punto 7. ¡Buenos días!
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2: Buenos días, Fran.
0: Buenos días, compite, sí.
2: Hoy,
0: lo siento. Lo siento,
2: lo
0: siento.
2: No, espera, a lo mejor me equivoqué de día. No, está bien, Fran.
0: Sí, compita, aquí estamos. Te arrancamos contigo a la mañana.
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0: Francito, buenos días, mi querido Francito. Que tengas un bonito inicio de semana. Que te extrañé mucho el fin de semana. Pero estuve aquí el sábado por la tarde, por mi amor. Gracias por alegrarnos con la lluvia, tu alegría, tu simpatía. Lo pasaríamos bien durante la jornada.
3: Hola, Francito.
0: Hola.
3: Buenos días, qué gusto escucharte y saber que me vas a acompañar. También estoy al arco hasta las 5 de la tarde.
0: Mira, qué bien, vamos.
3: Así que se me va a pasar muy rápido el día. Un besito, que tengas una buena jornada.
0: Maravilloso. Soy la Elifer, soy Fran, soy... ¿Quién eres tú, mi amor? Buenos días.
4: Hola, Francito, buenos
0: Hola,
4: días.
0: Hola, Claudita.
4: Aquí camino a la Peguita.
0: A la Peguita,
4: sí. ¿Cómo? No, diría,
0: no.
4: Dice que sí.
0: No.
4: Me cae la cama.
0: No.
4: Estoy escuchando a todo ritmo.
0: Vamos, a todo ritmo, feriado, que te acompañamos para levantarte el ánimo el día de hoy. Vamos, que se puede. 9:24, la primera hora de la Punto 7 para que todo el mundo se reporte, mande su saludito, me diga qué está haciendo a esta hora de la mañana, le tocó trabajar, está en casita, está tomando desayuno, ya está almorzando. Bueno, depende de dónde esté usted, pues.
5: Hola, buen día. Oiga, parece que yo soy el único que anda en la calle y usted el único que está en la radio.
0: Parece,
5: somos los dos nomás.
0: No, compita.
5: ¿Qué está pasando?
0: ¿Qué está pasando?
5: ¿Todos durmiendo?
0: No.
5: ¿Quién se va a levantar con esta lluvia?
0: Sí, pues, compadre. Tienes toda la razón. Nadie se va a levantar con esta lluvia. Y todo, en todo caso, está para quedarse acostado. Si yo también la pensé. Yo también dije lo mismo. Yo también dije, no, está para quedarse acostado. Sí.
6: Bueno, buenos días, Fran. Aquí al arco, móvil 4.
0: Bueno, mi rey, saludos para ti, amigazo Móvil 4. Saludos para también los amigos que hay de los equipos de emergencia. Buenos días.
6: Hola, buen día, querido Fran. ¿Cómo están, amigos?
0: Buenos días. ¿Cómo está, mi querida?
6: Saludos a mi mamá.
0: ¿Ya?
6: Ruta, a mi papá José, a mis hermanos, a Ariel, Roberto y Andrea.
0: Maravilloso.
6: Mi cuñado, Daniel.
0: Maravilloso,
6: mi sobrino, corazón. Lucy. Maxi, desearle que tenga un lindo lunes, ustedes también, muchas gracias por acercarme a ellos. Un beso de acá de Argentina.
0: ¡Argentina!
6: Nublado y muy frío.
0: Mira, por acá dice, buenos días, Francito, acá, trabajando, R5, camión recolector domiciliario, mojados, pero aquí andamos en Forestar Alto. Saludos para nuestro amigo Cristian Torres y también para todos los que están de turno, den su camión recolector, así que un gran saludo y también tremenda pega que hacen los chiquillos, a pesar de la lluvia, feriado, festivo, lo como sea, están trabajando los chicos ahí de recolectores de basura domiciliaria. Un buen día para ustedes, pues, chiquillos, tremenda jornada, vamos, que se puede.
7: Buenos días, Francito.
0: Buenos días.
7: Me tocó tempranito, va a estar todo
0: tempranita,
7: el día.
0: Voy a estar todo el día.
7: Bueno.
0: Oh, no.
7: Yo aquí, en Pedro Mon, en el Santa Isabel.
0: ¿Ya?
7: Bajé a comprar una carrerita.
0: Ah, ¿un desayunito? ¿Desayunito?
7: Un pequeño trabajito en la mañana, pero
0: bueno,
7: un poquito.
0: No, pero descansa. Vamos, vamos, que se puede.
7: Que bueno, que tengas un buen día. Soy punto 7. Saludos. De la Mari.
0: Ya amaneció. 9:26. Oiga, en todo caso, con esta lluvia uno sabe, ya no sabe cómo vestirse, cómo salir de casa, cómo andar en las calles, a dónde tenés que andar con un paraguas en la cartera, en el bolsillo. No sé, un paraguas estos chiquititos, ¿no? En caso de emergencia. Porque ya no, uno no sabe ya cómo se comporta el clima. Está jugando con nosotros, nuestro sentimiento, ¿no? Está jugando. Mira, de verdad, ¿sabes por qué? Porque estoy revisando acá las plataformas de las precipitaciones y todo. Y hay muchas que dicen que no hay nada. Pero por acá me dicen, Francito, están cayendo gotas. Francito, está lloviendo. Pero en la plataforma dice que no hay lluvia hasta ahora. No, parece que el niño está jugando. ¿Ah? El cabrón chico. ¿Ah? Parece que el verano se viene. Buenos días.
8: Hola, buenos días, querido Francito.
0: Hola,
8: qué placer escucharte.
0: Gracias.
8: Acá desde Quilpué. Uy. Está cayendo agüita.
0: Está cayendo agüita,
8: estoy más,
0: ¿no?,
8: que chata con la lluvia.
0: Ya, que está caso.
8: Bueno, te envío un gran abracito, que tengas una linda jornada. Cuídate mucho. Besitos.
0: Cuídate mucho, buenos días.
9: Hola, hola, Francito.
0: Hola, buenos días.
9: Buenos días. Aquí nosotros en Rodelillo.
0: ¿Rodelillo, ya? ¿Cómo
9: aquí
0: está la cosa?
9: A perrar con la lluvia y todo, ¿no? Francito.
0: Hay lluvia, ¿vio? Hay
9: buenos
0: lluvia.
9: Días.
0: Francito, si eso es lo más cuático, ¿ah? Porque está cayendo, todavía está cayendo agüita. De verdad que cae agüita. Así que un gran saludo para todos los amigos que están también ahí en la parte alta de Rodelillo. Recuerdo que ellos durante este fin de semana estuvieron celebrando el 18 chico, ¿no? Ahí en el sector donde se le conoce el Papa. Donde se elevan volantines, donde hay puestos, donde usted puede ir. Y obviamente celebrar el 18 chico por mi cabrito. Al regreso, más saludos. Mucho más aquí en la punto 7. Ya volvemos, no te despegues. 9:28.

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1: 9:39. Sí, pues ya estamos de regreso a esta hora de la mañana para estar contigo, para acompañarte. 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
1: ¿Quién más está en sintonía esta hora de la mañanita? Recuerda que estamos saludando la primera horita desde saludo, la primera hora de que saber quién está en sintonía. ¿Cómo estás, querida Joana Lazo? Buenos días.
2: Hola, Francito, buen día. Camauro por acá.
1: Hola.
2: Una linda jornada.
1: Gracias.
2: Muy buen lunes feriado. Pura gana, ya está costeito.
1: En todo caso, compadre, cuénteme. Dígame.
2: Puta, los choferes que se creen, pero te van a tener con más precaución.
1: Sí, compadre.
2: Para la chambita.
1: A tener precaución,
2: ahí, ¿eh? Ahí está el Monumento al Confort.
1: Ajá.
2: Derecho, con destino que sea, hacia
1: ¿ya?
2: Placilla.
1: Ya.
2: Un auto chocado.
1: Chuta.
2: Y yo mirando para el otro lado.
1: No, ya, precaución. Precaución. Chau, gracias, compita. Mucha precaución entonces a esta hora de la mañana. Por acá tengo más saluditos a esta hora de la mañanita. Manu dice, buenos días, Francito, aquí en turno de mañana, feriado con Sergio en Vía Alemana hasta las 3 p.m. Vamos, compadre, usted se va y yo vuelvo a la radio a las 3 p.m. para acompañarlo de 3 a 7 de la tarde. Buenas.
3: Hola, Digifran, buenos días.
1: Bueno, compita.
3: El primer inicio de turno.
1: Vamos.
3: De día.
1: Vamos.
3: Y con agua.
1: Y con agüita.
3: Y con agua.
1: Y con
3: ¿hasta
1: agua?
3: ¿Cuándo, ayer?
1: No.
3: ¿Hasta cuándo hay viento?
1: ¿Cómo tanta
3: ¿hasta
1: agua?
3: ¿Cuándo? ¿Hasta cuándo? No aguanto, no aguanto.
1: Mira, el amigo, no aguanta.
3: Esta primavera lluviosa.
1: Oiga, ¿qué pasó? ¿Dónde está mi primavera?
4: ¿De dónde sale tanta agua?
1: No sé, no sé.
4: ¿De dónde sale tanta agua?
1: No sé, no sé, no sé. Francito, nosotros acá en Mantagua con el hijo, vino a entrenar y no llueve por ahora. Muy bien, saludos para ustedes, ¿cómo se llaman ustedes? Un abrazo grande para su hijo que está entrenando y también para el amigo que está en Mantagua ahí también, obviamente. Pues saludito a esta hora de la mañana.
4: ¿De dónde sale
1: no sé
4: tanta agua?
1: Amigo, no sé, amigo. No sé a dónde, no sé de dónde, amigo. No sé, no sé.
5: Oye, Francito, yo no sé si quiero agua o que salga la primavera, porque entre el agua y el estornudo, no sé cómo lo he hecho.
1: En todo caso, compadre.
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1: Hola.
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1: 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Mira, nos lanzamos al tirante.
7: Buena, terrible Fran, por acá en Mano Mano y Vía Alemana.
1: Buena, Mano Mano.
7: Lluviando de tempranito.
1: Buena,
7: con lluvia, sin lluvia,
1: compita. Saludos para usted, amigazo. Lluvia, sin lluvia. Ahí está nuestro amigo trabajando.
8: Buena, Francito, buena, Francito. Buena. Buenos días, compadre. Buenos días.
1: Buenos días.
8: Este día, yo voy a la casa de mi pareja ahora. Vamos a ir a regalarme un ratito.
1: Oiga.
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1: Pero por favor, dice Francito, buenos días. Aquí todos trabajamos en el día feriado. Quiero saludar a mi señora esposa Claudia Jamet, que el día de hoy está de cumpleaños. Mira, saludito para ella. Un gran saludo a nuestra amiga Claudia, que está de cumpleaños el día de hoy. Que mira qué tremendo. Un abrazo grande. Me imagino que la celebraron anoche, aprovechando que el día es feriado. Un tremendo saludo para ella, feliz cumpleaños, lindo día, tremendo. Francito aquí laburando, el bajón activado. Que tengas una buena jornada. 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
9: Hola, DJ, ¿cómo estás?
1: Bien, pues.
9: Espero que estés bien.
1: Sí,
9: aquí estamos. Yo aún aquí con la voz mala y yo.
1: ¿Qué le pasó?
9: Semana ya con esta voz. Me hicieron un machitú,
1: no
9: quieren que hable.
1: No, compi.
9: Pero aquí estamos, compadre, con todo el ánimo. Camino al trabajo. Hoy día vamos a estar abierto todo el día la tienda.
1: Grande.
9: Para que la gente vaya a comprar vinito.
1: Buena, compita. Vino y se fue, ¿o no? No, vamos. Oiga, compadre mío, recuérdese que a mí me hizo muy bien. Yo estuve afónico como 2 días durante el invierno. Y tomé, no me recuerdo la pastilla, pero es una pastilla que es muy, pero muy buena para la garganta. Recuperé la voz. A ver, ¿cómo se llamaba? Una que se... una pastilla que se chupa. A ver. Vamos a revisar rápidamente cuál es la pastilla esa que me tomé yo. Tiene una pastilla milagrosa, compadre, de verdad. Vamos a buscarla. La voy a buscar y se la voy a enviar por de buen samaritano nomás que soy yo. Ah, sí, ah, sí. De buen samaritano, no me recuerdo cuál era, se me olvidó el nombre. Pero voy a buscarla ahora y si, aquí está. Si no me equivoco, AB se llama, AB. Sí, AB. Antitusivo, así la puede buscar. Para la fonía, para la picazón y para la garganta. 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Si no, le mando la fotito, compadre, para que usted la tenga. Y por supuesto también le ayuda bastante, ¿no? En la parte de la difonía, la parte también cuando uno tiene tos, cuando le pica la gargantita. Ahí se lo voy a enviar para que se lo compre, compadre. Y le va a funcionar. ¿Lo hizo? ¿Lo tomó? ¿O quiere que le mande la fotito? ¿O ya lo ocupó y no pasó nada, amigo? No. 9:46, continuamos en esta mañana aquí en la .7. No te despegues de la sintonía porque esto recién comienza, recién estamos en vivo, recién estamos empezando.

0: 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Francito, ¿estará abierto la empanada Dorité? No sé, compadre. Dudo. Y lo pongo en duda que esté abierto. Buenas.
1: ¿Será la pastilla azul o no?
0: No, buenas. Es azul. Buenas.
2: Hola, Fran. Espero que tengamos un lindo, un excelente día lunes.
0: Vamos.
2: Efectivo.
0: ¡Epa!
2: Y que pare el agua y...
0: Que pare el agua, dice el amigo.
2: Corta, parece que... Llueve y se va.
0: Sí, así está la cosa. Así está la cosa, amigazo.
2: Bien,
0: mira, compita, buenos días para usted, amigazo. Buenos días, compadre. Esperando que esté bien, por amigazo. El día de hoy, un fuerte abrazo para usted, amigo. Y un fuerte abrazo también para todos los que están en sintonía aquí en la hora de la mañanita. No te olvides. Buena onda y buena música. Te acompañamos en esta jornada de feriado festivo. Póngale bueno. Al regreso. 2-7. Más musiquita, buena onda en la mañanita, por repasar.

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3: Exactamente, bueno, exactamente 10:06 minutos, pasamos a revisar informaciones a esta hora de la mañana. Las últimas semanas, la banda conocida como La Jauría ha protagonizado una seguidilla de hechos delictuales en la comuna de Valparaíso. Según Carabineros, son más de 70 personas vinculadas a este grupo compuesto principalmente por jóvenes menores de edad, cuyas edades oscilan entre los 15 y 25 años. Frente a esto, las autoridades han mantenido y se han manifestado, bueno, la preocupación por la clase de delitos y episodios. El último involucró a un menor de 15 años que fue agredido, ¿no?, lamentablemente, en el sector de Avenida Argentina. El Consejo Municipal está trabajando en esta materia. El concejal Jorge López aseguró que la Comisión de Seguridad ha estado trabajando en este asunto. Escuchemos.
4: La Comisión de Seguridad sí ha estado velando constantemente por el tema de seguridad en Valparaíso, pero siempre falta más. La dotación de carabineros es muy difícil aumentarla. Esta sensación de pueblo sin ley que tenemos en Valparaíso permite más oportunidad para que los delincuentes puedan venir a usar a Valparaíso como un caldo de cultivo.
3: La preocupación se ha extendido incluso hasta el Congreso Nacional, donde parlamentarios aseguraron que el actual sistema penal otorga sanciones insuficientes para los jóvenes y adolescentes que cometen estos delitos. El diputado independiente del Distrito 7, Sebastián Zamora, destacó el trabajo de carabineros y fiscalía de Valparaíso, pero no es suficiente. Lo dijo él, escuchemos.
5: La Jauría lleva demasiado tiempo atentando contra la tranquilidad de los porteños. Valoro el trabajo de carabineros y de la Fiscalía de Valparaíso por estas detenciones. Pero aquí tenemos un problema de fondo. Nuestra legislación contempla penas reducidas para los menores de edad, lo que dificulta una respuesta penal efectiva. Necesitamos revisar estas normas y cerrar los espacios de impunidad.
3: Pasamos a otras informaciones porque un bus lamentablemente que trasladaba a integrantes de la Orquesta de Cámara de Chile cayó la noche de este sábado al estacionamiento de un condominio en Valparaíso, dejando a la violista Penélope Knut fallecida y 30 heridos. Hasta el día miércoles 14 de octubre seguirá detenido el conductor del bus accidentado, mientras que la Fiscalía solicitó ampliar el paso para reunir mayores antecedentes. El comandante de bomberos, Eugenio Rivera, explicó que todos los ocupantes del bus fueron retirados y los heridos de mayor gravedad recibieron prioridad en el traslado.
6: Realmente el rescate fue bastante complejo. El bus cae también dentro de un vehículo menor. Por ende, el sistema de estabilización no fue fácil en los primeros inicios, pero sí, dado la altura a la que cae el bus, solamente tenemos que lamentar una persona fallecida, pudiendo haber sido mucho más.
3: Según el reporte médico entregado durante la noche, otros tres pacientes, bueno, lamentablemente presentaban lesiones de mayor complejidad y eran evaluados para cirugía. El hospital describió fracturas en extremidades inferiores, caderas, rostro y mandíbula. Pasamos a otras informaciones porque un cráneo humano fue encontrado en la ruta E411, camino a las comunas de Cabildo y Putaendo.
7: Al reconocimiento de los restos óseos, estos corresponden a un cráneo humano con ausencia del hueso mandibular, el que presenta cortes netos atribuibles a una craneotomía, infiriéndose que se trataría de osamentas para estudio, siendo levantadas y remitidas al servicio médico legal para su análisis y pronunciamiento.
3: Por su parte, el alcalde de la comuna de Putaendo, Mauricio Quirós, declaró que este caso está sujeto a no en los peritajes encabezados por la PDI, por instrucción del fiscal de turno, y se mantienen expectantes a los resultados de la investigación.
8: Se está obviamente sujeta a peritaje por parte de la Policía de Investigaciones de Chile, así lo ordenó el fiscal de turno, para determinar cuáles son sus características, ya que se debe de hallazgo. Así que estamos a la expectativa.

0: eso ocurrió en la ruta 411 que une Putaendo con la comuna de Cabildo, a la altura del kilómetro 56.
1: 10 con 10 minutos, dejamos hasta aquí la revisión del boletín informativo de las 10 de la mañana.
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1: Estamos de regreso, 10 con 14 minutitos, 10 con 14 minutos, es la hora de la mañana. 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Oiga, estábamos revisando y vamos a hablar un poquito sobre lo que está sucediendo en Valparaíso y también en varios puntos de las ciudades, ¿no? Sobre este famoso, esta famosa banda de la Jauría. Supimos que detuvieron a varios, pero salieron al instante estos pequeños, estos cabros chicos, pues. Bueno, ahí estábamos revisando la noticia que se habla que son entre 15 son de edades entre 15 a 25 años, ¿no? Pero ¿qué faltaría? ¿Qué faltaría para poder solucionar esto, no? Como dice por aquí, dicen algunas autoridades, ¿no? Que las sanciones sean más fuertes, porque lamentablemente ya están acostumbrados y han capturado varios integrantes de esta banda y después lo dejan suelto. ¿Y qué pasa? Ya al otro día están igual nomás. Y lo que está pasando ahora es que la ciudadanía se está haciendo cargo, lamentablemente, ¿no? Y esto puede pasar a mayores en el ámbito de que puede, digamos, cierta forma, contraatacar o esto lo que está sucediendo y puede pasar a mayores que usted sabe que estas personas no andan ahí tranquilos, no andan solos y también no andan ahí sin armas, ¿no? Y incluso hay una página que anda rondando que está mostrando, ya la ciudadanía se cansó y está mostrando las caras de estos malhechores, estos se le puede llamar malhechores o personas que lamentablemente andan atacando a la comunidad en Valparaíso, y se ha presentado bastante lo que es la Jauría en Valparaíso. Pero ¿qué podemos hacer? ¿Cómo podemos contraatacar esto? Que las penas sean más factibles, llegar a los papás de ellos. ¿Cómo podemos atacar esto?
2: Igual. Fran, buenos días. Mira, mientras exista la puerta giratoria, no hay nada que hacer.
1: Sí, pues compadre.
3: Francito, lo mejor de los 13 años para arriba, derecho a cárcel.
1: Mira, no sé si a lo mejor podrá hacer eso, porque de verdad que ya, y lamentablemente que ya no ni siquiera vergüenza, ya no esperan una hora específica, es como que a plena luz del día, frente de quien sea, estas bandas están atacando, están atacando, por ejemplo, Plaza Victoria. Me he visto ahora último, para que tengan precaución también, andan en Avenida Argentina, andan también ahí en otros sectores que lamentable están atacando, pero no solamente en Valparaíso, porque también vemos, ¿no? Vemos que también en varios puntos en Viña del Mar también están sufriendo robo. Ahora me gustaría saber, ustedes cómo, por parte de su comuna, usted me dice, Francito, ¿sabes que aquí en Villa Alemana yo no me siento seguro, ha crecido la delincuencia? ¿Cómo usted siente o cómo percibe la delincuencia en su sector, no?
4: Francito, buenos días, ¿cómo estamos? Oye, la policía hace su pega, los jueces hacen la pega y los locos siguen en la misma. Entonces, cuando uno tiene el chance de agarrarlo, hay que sacarle cresta y media, ¿no? Voy a jugarse para que no vuelvan más.
1: Yo creo que eso está pasando hoy en día. Yo creo que eso es lo que está pasando, que la ciudadanía se está metiendo, está entrando a todo esto. Mi querido, ya dice hasta los carabineros evitan, lamentablemente, porque, pucha, los pillan, hacen todo el procedimiento, entran, digamos, y lamentablemente, bueno, entran ahí al cuartel, o entran ahí a la tenencia, o entran, lo tienen que llevar al calabozo y todo lo demás, hace todo el procedimiento, pero después a los minutos están de libre, pues, y siguen haciendo lo mismo. Entonces yo creo que ahí está la complicación.
5: Muy buenos días, amigo. Muy buenos días, DJ Frank.
1: Bueno, está, compadre. ¿Cómo está, amigo?
5: Estar aquí descansando. Relacionado, compadre, con estos robos, es simplemente cortarle las manos. No. Las dos manos.
1: No, pero tampoco. No lo podemos ir tan cruel, pa, amigo.
5: Es cuando les conviene, ¿no?
1: No, pero tampoco no. ¿Cómo tan cruel cortarle las manos? Pero para que sea más factible, obviamente, que sea más factible a lo mejor las penas, que cambiemos el sistema, ¿no? El sistema de leyes.
6: Francito, muy buenos días. Aparte de sacarle la, como dijo el caballero, la cresta, denunciar a los papás si es que tienen padres, que vayan presos los padres. Sí. Junto con los menores.
1: Bueno, está complicado y por eso también a llamar la cautela, usted también cuando ande en la calle, no se exponga, porque lamentablemente hoy en día, ya es mucho, ¿no? E incluso me llamó la atención que me están siguiendo ahora una página que se llama Zapito Meta. Mira, vayan a agregarlo ahí en Instagram. Incluso aquí están las caras de las personas que lo han pillado robando, están mostrando también a rostro descubierto a estos pequeños. Mira, que son verdad que son varios pequeños los que andan ahí en la calle, uno más grande. Así que usted puede ir a revisar Zapito Meta, sabe sí mismo, Zapito Meta. Y es una página que ya, yo creo que ya el cansancio de las personas que han sufrido, ¿no? A plena luz del día, turistas. Bueno, y no solamente turistas, sino personas que viven también en las comunas, ¿no? De Viña del Mar, Valparaíso, Quilpué. Y por eso también quiero llegar a esto, ¿no? Porque siempre se ha dicho, no, que Valparaíso ya la delincuencia, pero también hemos visto que en Viña del Mar ha crecido mucho la delincuencia y sobre todo también para el interior, ¿no?
7: Sí, Francito, tiene que ser más dura la ley, es muy blanda, 14 años para arriba hay que castigarlo, sea como se sea, sea con cárcel, no sé, pues. Y también castigar a los padres, pues, cargar por los padres, porque los padres que se hagan responsables.
1: Sí, pues también podría ser, ¿no? Sí.
8: Agarrar la palo nomás.
1: Mira. Bueno, ahí, para que usted también ande con cuidado en la calle, cuando vea estos adolescentes, estos, no sé cómo ya describirlo, porque, pucha... si andan haciendo lo que andan haciendo es porque ya saben, tienen conciencia ya de lo que están haciéndolo, obviamente, ¿no? Pero, bueno, esta página, que incluso la descripción de la página dice rostros que debes conocer, sus caras, sus acciones, sus malas prácticas. Bueno, y no solamente a estos pequeños, sino también que hay ahí unos adultos, uno que se le llama el topo, que me parece, ¿no? Que ataca a los adultos mayores que andan ahí también en las calles, así que a tener mucha precaución nomás el día a día.
3: Francito, yo ya ubiqué a dos de ellos que estudian aquí en un colegio de calle Colón.
1: Mira.
9: Nada, que salga, mira el video que salió ayer o antes de ayer, de que entre todos sí, lo agarraron
1: ahí.
9: Unos cariñitos, y ahí los mismos comerciantes, si uno no quiere bajar a comprar al centro es por culpa de estos delincuentes sí, muertos de
1: lamentable,
9: hambre.
1: Mira, bueno, esta página se llama Zapito Meta, una página que me agregó hace poquito y yo la estaba, o sea, lo estuve mirando, me salió como sugerencia y ahí me di cuenta que muestran a estas personas, ¿no? Que andan ahí involucrados. Por ejemplo, estuve leyendo la noticia y está el video en esta página de la noticia que cuando atacaron a este pequeño de 15 años atravesando, oiga, a plena luz del día, atravesando ahí en la Avenida Argentina con Pedro Montt, y ahí le muestran la cara de ambos, ¿no? De la víctima y del atacante. No sé cómo decirlo, la verdad que no... Ya no sé cómo nombrarlo. Pero bueno, es para que esté alerta, es para también que usted se reconozca esta cara, trate de andar alerta, no exponerse. Es lamentable, ¿no? Es lamentable de uno decir, oye, ¿por qué no puedo salir con esto? ¿Por qué no puedo andar con esto otro? Pero así está la situación hoy en día. Así está la situación, ¿ah?
3: Oye, Francito, ¿y en la pantalla gigante que está en la Plaza Victoria colocar la foto de todos estos jugadores?
1: Podría ser, ¿ah? Una buena alternativa también, hacerlo viral. ¿Por qué no pegamos afiches de esta cara? Ahí ya para que anden con vergüenza ya, pues.
10: Fran, esa tiene que ser, si no se hacen responsables los cabros chicos, los papás nomás, si nosotros somos los que estamos criando en la casa. Y uno tiene que saber qué hacen los cabros chicos, y si los cabros chicos llegan con cuestiones a la casa y no están trabajando, ¿de dónde sacan plata? Uno es el responsable, uno les permite. Ese es el problema, compa.
1: Mira, Zapito Meta, así la pueden buscar, chiquillos. Bueno, digamos, yo creo que ya el cansancio de esta persona que creó esta página, me imagino que a lo mejor puede ser un grupo o algo similar, que lamentablemente, ¿no? Dice, ¿por qué esto también previene? Dice acá la página, ¿no? Muy bien, ¿ah? Bien, vamos, ¿ah? Que se puede. Zapito Meta. Zapito Meta, como de sapo, pero Zapito Meta. M-E-T-A. Ahí vayan a ver, revisar y van a cachar.

8 con 26 minutos. A esta hora de la jornada. Continuamos en esta mañana aquí en la punto 7. Oye, ¿qué está haciendo a esta hora de la mañana? Déjemelo saber, le tocó trabajar. Cuéntemelo aquí en la punto 7, pues. 8 con 26 minutos.

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0: estamos de regreso. Me voy a la pausa y ya volvemos con más aquí en la Punto 7. No te despeguen de la sintonía porque seguimos con mucho más aquí, obviamente, en tu radio Punto 7. Ya regresamos.
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3: Pero por supuesto, a esta hora de la mañana te acompañamos en esta jornada de feriado de pues, día festivo. Día que muchos no trabajaron el día de hoy. Queremos saludar a las Pilar que están de onomástico el día de hoy. Gran día para ustedes, para las amigas Pilar que están de onomástico el día de hoy, 12 de octubre. Las Pilar que están de onomástico el día de hoy. Le mandamos un fuerte abrazo a todas las Pilar. También comentarte que el día de hoy, obviamente, es el día de la raza, el día mundial, obviamente, señoras y señores, de los dos mundos. Día mundial también de la artritis. ¿Ah? Hay muchas personas que sufren lamentablemente de esto de la artritis, que complica bastante, ¿no? Tener eso ahí, la artritis. Así que un gran saludo también en el Día Mundial de la Artritis. Y saludo para todas las Pilar que están de onomástico el día de hoy. Me encanta.
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3: Pero claro que somos un 7, claro que estamos en vivo, claro que estamos contigo acompañándote en el día de hoy. Te acompañamos, estamos contigo. Sí, por supuesto, ¿no? Estamos, obviamente, en esta jornada ya de día lunes. Se nos va a hacer semana corta. Eso es lo bueno. Se nos viene la semanita corta. Vamos a tener una semana que va a pasar bastante rápido. Va a pasar bastante, bastante rapidita la semana junto a este día feriado. Y por acá me estaban comentando que hay muchos colegios que el día viernes también celebran el día del profe, parece, que también van a estar ahí con ausencia de clases el día viernes en muchos colegios. Así que vamos a estar atentos ahí durante la semanita. ¿Cómo se viene? Con ausencia de trabajo, por a muchos también. ¿Ah? ¿Quién tuvo fin de semana largo? ¿Habrá alguien que tuvo fin de semana largo? Qué buena, ¿no? Al que le tocó fin de semana largo. No quiero decir que... No quiero tirar la mala, nada. No, buena onda el que tuvo fin de semana largo, ¿ah? No le deseo mal. Justo llovió el día de hoy, ¿ah? Rico para quedarse en casa, ¿o no? Sí. Fin de semana largo. Francita acá en casita, todos libres. Qué buena. ¿Alguien más? ¿Quién me puede sacar pica el día de hoy al que le tocó fin de semana libre, señoras y señores? Sí. Le voy a dar el espacio para que usted me diga, Francito, sácame pica. Hoy día me tocó fin de semana largo. Mira.
4: Está lloviendo en Rodelillo.
3: Mira, lloviendo en Rodelillo. Muy bien, amigo. Buenos días.
5: Francito, a mí también me tocó fin de semana largo libre, así que estoy pero feliz en casa. Eso es todo.
3: No te creo.
4: Aquí estamos trabajando.
3: Trabajando el amigo. Mira, trabajando el amigo. Buenos días.
6: Me tocó sábado, domingo, libre, lunes. ¿A qué es Mapo? ¿A más regalón?
3: A Gustavito.
7: Fran, está lloviendo en Miraflores.
3: Está cayendo gotitas.
8: Buena, DJ Fran. Aquí en Móvil 2 le tocó fin de semana largo, pero trabajando. Entramos viendo a las 2 de la noche y terminamos el día recién a las 7:30 de la tarde. Mira.
9: Muy buenos días, DJ Fran.
3: Buenos días.
9: Acá nosotros, compadre, fin de semana largo.
3: Qué bueno. Hay que aprovechar y sacar a la vecina y ir a pegar a la pera, amigo. ¿Sí? Fin de semana largo para muchos, fines que no tuvieron mucho fin de semana largo. Sí, ¿eh? Mucha gente en todo caso dice, pero ¿por qué hoy día es fin de semana largo? ¿Sí? Mucha gente no sabe por qué es fin de semana largo. Mira, el encuentro de los dos mundos. La celebración del encuentro de los dos mundos. ¿Qué tenemos que ver nosotros? ¿A usted qué se le viene a la cabeza cuando uno dice el encuentro de los dos mundos?
0: Buena, buena, Panchito Mori.
3: Buenos días.
0: Llegándose, compadre. La semana pasada trabajé de lunes a domingo.
3: No.
0: Y ahora me tiro el feriado hasta el otro domingo.
3: Ah, no,
0: otro
3: me domingo,
10: así que estoy contento. Oye, Fran, buenos días.
3: Buenos días.
10: ¿Cuándo cambiaron el nombre? Si antes era el día de la raza y tal.
3: Ahora le pusieron los dos mundos nomás.
11: Francito, yo tengo la suerte de trabajar lunes a viernes.
3: ¿Ya?
11: Y todo lo que es festivo lo tengo aquí.
3: Qué buena, qué buena. Oiga, por acá dice Francito, un gran saludo al escuadrón del Departamento de Aseo de Municipalidad de Valparaíso, que están ahí trabajando, haciendo las labores de aseo. Gracias, chiquillos. ¿Eh? Un fuerte abrazo para ustedes. El día de hoy se conmemora el contacto inicial entre Europa y América tras la llegada de la expedición de Cristóbal Colón un 12 de octubre del año 1492. Mira. El día de los dos mundos. ¿Eh? Pero en algunos países se celebra el Día de la Raza, señoras y señores. En su calendario, feriado. En su calendario, vaya a ver el calendario. ¿Qué dice su calendario? ¿Dos mundos o Día de la Raza?
12: Francito, buenos días. Fin de semana largo, me tocó.
13: Hola, Juan, buenos días. A mí se me viene la película La Guerra de los Mundos.
3: Mira, mira, mira, puede ser amigo, puede ser amigo. Bueno, 12 de octubre también se celebra el día respecto a la diversidad cultural, también conocido como el Día de la Raza. En ese día se conmemora el descubrimiento de América por el navegante Cristóbal Colón de 1492, constituyendo el inicio del intercambio de culturas entre los pueblos indígenas y los conquistadores españoles. Bueno, muchos lo conocen como el Día de la Raza. Y ahora también se conoce como el Día de los Dos Mundos.
10: Oye, Fran, nosotros somos quiltros.
3: Puede ser que nosotros seamos unos quiltros. Sí, amigo. Amigo, tienes toda la razón, ¿ah? ¿Eh? Sí. ¿Ah? Así que Cristóbal Colón debe tener feriado también. Mira, mira. Bueno, atención, porque en muchos países, por ejemplo, en Chile y Perú se conoce como el Encuentro de los Dos Mundos, en México y otros países como el Día de la Raza, Día al Respeto de la Diversidad Cultural en Argentina, Día de la Fiesta Nacional y de la Hispanidad en España, y en Estados Unidos se le conoce como Columbus Day. ¿Eh? ¿Sí?
14: Un cito en mi calendario dice Descubrimiento de América.
3: Mira, Descubrimiento de América, ¿no? Un día como hoy llegaron los chiquillos de españoles y dijeron, ya descubrimos América. ¿Sí o no? Sí. ¿Qué dice en su calendario? Día de los dos mundos, día de la raza, día, como dijo de la amiga, descubrimiento de América. La expedición liderada por Cristóbal Colón con la celebrada, ¿no? Llamada, bueno, como la celebrada, nueve embarcaciones llamada como la Niña, la Pinta y la Santa María, arribaron a la isla de archipiélago de las Bahamas llamada Guananí por los nativos taínos, y Colón bautizó como San Salvador. Mira, entero balsa este machucado, ¿qué se vino a meter para acá?
14: Cuando llegaron los indios con los españoles.
15: Oh, Francito, yo pensé que el Día de los Dos Mundos era cuando Vegeta había llegado al planeta Tierra y Goku lo había recibido, mira, y se pusieron a tapear ahí los dos.
3: Uno nunca sabe, ¿eh? Cada uno tiene su historia, compita. Ya regresamos, ya sabe ya, por eso estamos de feriado. Sí. Ya regresamos acá a la punto 7.

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0: Te amo con locura a esta hora de la mañanita. Francito cayendo gotitas acá en Valparaíso. Oiga, sí se reportan gotitas en varios puntos de la región, ¿eh? ¿Dónde está usted? Coménteme si tenemos gotitas o no. A esta hora de la mañana, ahí en el sector que usted se encuentra en estos momentos. Valparaíso, Viña del Mar, Limache, Quintero, Concón, Quilpué, Olmué, La Calera, Quillota. ¿No sorprendió esta lluvia? Sí, porque acá estaba revisando plataformas que se habla. Hay dos plataformas. Estoy revisando una y me dice que como que no tendríamos que tener lluvia hasta ahora. Y la otra me dice, Francito, sí, está lloviendo. Mira. Bueno, para Valparaíso, Viña del Mar, en una de las plataformas que estamos revisando acá, se habla que puede que llegue hasta las 20 horas la lluvia. O sea, va a persistir durante el día lo que son las precipitaciones. Buenos días, a ver qué dice.
1: Francito, acá está lloviendo y yo me levanté en la noche a recoger la ropa.
0: ¡Menos mal! Esto. Por acá nuestro amigo dice, Francito, Placilla, está lloviendo. Buenas.
2: Hola, niño, buenos días. Mira, te cuento, en la mañana tempranito, cuando salí de la casa en Villa Alemana, yo vi ese largo, pero como nunca.
0: Ya.
2: Y ahora llegué a mi trabajo aquí en Jardín del Mar. Están cayendo gotitas.
0: Están cayendo gotitas. Muy bien.
2: No era mucho, pero estaba cayendo.
0: Pero está cayendo agüita. Sí. Muy bien, muy bien, está muy cayendo. Bien. Por acá tengo más. Buenas.
3: Ya no sé qué quieres de mi agua. ¿Qué quieres de mí?
0: No, ¿qué quieres de
3: y
0: mí?
3: Y ahora la voz y me cae una gota del agua en la boca. ¡No lo vas a conseguir! ¡No lo vas a conseguir!
0: Francito aquí en Concón lloviendo. Por acá dice, buenos días, Francito. Que tengas un excelente día. Un abrazo muy grande. Muchas gracias. Francito, buenos días. Acá en Nueva Aurora está lloviendo. Mira, está cayendo agüita. En varios puntos está cayendo agüita. Francito, acá de Quilpué, acá está lloviendo, pero suave. Muy bien, ¿ah? Muy bien a esta hora de la jornada. ¿Cae agüita? Bueno, hay que estar tranquilo. Francito, acá desde las 8 de la mañana está cayendo agüita en Belloto Sur. Dice por acá nuestra amiga Viviana. Muchas gracias, corazón, por entregarnos el informe. Francito, acá en Placeres también está cayendo lluvia. Mira, muy bien. Maravilloso. Buenísimo. Aquí en la radio .7. A esta hora de la mañana. Exactamente 11 de la mañana. Continuamos acompañándote en esta jornada de día ya lunes, pero lunes feriado, lunes más tranquilo. Lunes que muchos están descansando, muchos que el día de anoche tuvieron uno ahí su parranda, su lanzadita. Francito, Villa Alemana, lluvia. Buenos días, aquí lloviendo en Placeres. Gracias ahí de todos los reportes que nos entregan a esta hora de la mañana. 11 de la mañana. Vamos y volvemos.

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0: 11 con 14 minutitos a esta hora de la mañana. Oye, por acá me comentan, Francito, en verdad no sé cómo ya salir a trabajar, salir a la calle, porque de repente uno va desabrigado, comienza a llover. Yo creo que va a ser la costumbre que vamos a tener que tener hoy en día, porque de verdad, no sé, pues se está hablando de que en diciembre el efecto del niño, ¿no? El famoso niño, viene con más fortaleza. Incluso el verano de nosotros va a ser un verano tropical, ¿ah? ¿Eh? Yeah. Un verano de aquellas, ¿ah? ¿Eh? Un verano de aguas temperadas. Así que tenemos que prepararnos. Francito, acá en Montedónico está lloviendo. Francito, acá también está lloviendo bastante en el sector de Nueva Aurora. Sí, porque sí, se habló, ¿no? De que podía caer una garuga, ¿no? Una chispeada, como le dice el buen chileno. Pero está cayendo agüita, o sea, bastante goterones. Y durante la mañana, a eso de las 8 de la mañana, cayó bastante agua. Cayó bastante agüita. Así que vamos, que se puede. Si va a salir, salga con el paraguas. Mucha precaución a los conductores también en las principales pistas y también principales avenidas. Para los amigos que a lo mejor vienen de turista, los que vienen ingresando desde Santiago, van a jugar fin de semana largo, los que ingresaron, a tener mucha precaución, por ejemplo, en avenida, en lo que es Vía Las Palmas, que es una de las rutas más peligrosas, sobre todo donde está este tremendo, lindo y hermoso barco de papel, ¿ah? Así que mucha precaución a los conductores, Troncal Sur, obviamente también en las bajadas, ¿no? De si usted ingresa por La Pólvora, va a tomar Playa Ancha, va a tomar a lo mejor también Montedónico, Castillo. Mucha precaución a los conductores que también andan ingresando y los que hayan llegado y los que estén acá en el fin de semana largo, ¿no? 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Francito, buenos días, voy camino a casita en la 201 y el conductor va escuchando la radio. Buenos días, querido amigo conductor, el amigo Parechofer. Un gran saludo para la 201 y también para todos los transportistas que el día de hoy están ahí, sí, pues dando la lucha con la lluvia y también, me imagino, con la escasez de gente. Oiga, adivine qué, parece día feriado. Parece día feriado. Buenos días.
1: Está largando a llover.
0: ¿Dónde se está largando a llover? Cuéntemelo. Un gran saludo también para usted, pues a esta hora de la mañana. Un saludo también para nuestros amigos recolectores de basura, los que trabajan ahí también ahí en la limpieza de la ciudad, que están trabajando el escuadrón de la Munivalpo, por acá me dicen, Francito. Buenos días.
1: Acá Valparaíso.
0: Valparaíso, está lloviendo. Está lloviendo de arriba para abajo. Pero lo bueno que está buen casita, lo bueno que hay negocios y también el retail y los supermercados están abiertos. Recuerde que hoy no es un feriado irrenunciable. Por ende, está abierto lo que es el supermercado, los negocios de barrio. ¿Para qué? Para comprar su zapallo, su harinita, su chancaca, pegarla a la amasada, ¿ah? Con la tapa de la olla, de la tetera, con un plato redondo. Hacer las circunferencias y no, qué rico, su sopaipillas para el día de hoy. Bueno, ya para los más osados, sus calzones rotos, ya, bueno, sí.
2: Francito, aquí en Robelillo, llueve que llueve.
0: Mira, Robelillo, llueve que llueve.
3: Buenos días, DJ Franz, y a todo el equipo de la Punto 7. Acá está cayendo unas gotitas en Valparaíso, acá en Barón. Y después nos vamos a por dentro.
0: Mira, por dentro, hay que aprovechar el fin de semana largo. Ustedes,
3: chiquillos, y que entre la ropa.
0: ¡Entre la ropa! 11 con 19 minutos. Ya regresamos con más aquí en la Punto 7. No te despegues.

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2: 11:29. Oiga, atención para los amantes de los juegos, no de los videojuegos, y también los que alguna vez jugaron Atari. Oye, qué bonito era el Atari. Yo me acuerdo cuando jugaba al Atari. ¿Ah? Cuando jugaba a estos autos de carrera que eran dos cuadrados. Dos cuadraditos, también jugué, me acuerdo que uno jugaba a la, que yo le llamaba a la niñita, ¿no? Que uno tenía que ir pasando, era como Mario Bros, pero del tiempo del Atari. ¿Ah? El boxeo del Atari. Bueno, aquí voy con esto. Atención, porque Atari, Lion y Retro Games abrieron la preventa del 8000XL. O sea, 800XL. Escuche bien, porque la recreación moderna de un computador de 8 bits de los años 80, con un teclado mecánico, un HDMI y 25 juegos. Pero, no viene tan barato, ¿ah? Porque en el mercado se está hablando que va a costar $219. Llegará en abril del año 2027. Bueno, se recrea este juego. Me imagino que a lo mejor va a traer algún tipo de tecnología. Pero, sí viene con la recreación de aquellos tiempos del Atari, el 800XL. Bueno, tenía juegos como el Airball, los Asteroid, Basketball, Battlezone, tenía los Border Dash y mucho más. Ahora sí, ¿te convendrá comprar un juego de aquellos tiempos solamente por tenerlo como, yo creo, como reliquia, ¿no? Como también un recuerdo? $219, estamos hablando de unos 205 mil pesos chilenos, ¿ah? ¿Alguien jugó Atari? ¿Alguien se recuerda haber jugado Atari o no? ¿Sí o no? Yo tuve la oportunidad de jugar Atari. Sí. Pero mi Atari no venía con unos cartuchos. Mi Atari venía como con todos los juegos, insertados ahí en la memoria. Es como que si fuese el PlayStation de ahora. Bueno, la máquina va a incluir un teclado mecánico de tamaño completo, ranura para el cartucho que funciona de verdad, el lenguaje de programación de Atari Basic incorporado, una salida también de HDMI que se va a conectar a la pantalla moderna. Además, se suma un cuarto puerto de USB que sirve para los controles, almacenamiento y también alimentación. Sí, pues, le vamos a dar comida. Alimentación de poder, pues, mijito. Según Time Expansions, también permite cargar los programas por USB, usando obviamente este puerto para que uno le pueda meter juegos a esta consola. Buenísimo. Bueno, el Atari 800XL llega al mercado en abril del año 2027 con un costo de $219. Más o menos, para que usted lo sepa y lo vaya juntando en la platita si usted quiere a lo mejor tener una reliquia, volver al pasado. Buenísimo, pues, el Atari.
3: Yo, Francito, yo me recuerdo que en el Atari jugaba a un juego que tenía que juntar palabras, que tenía que disparar a las palabras.
2: ¡Ah, oh, qué bueno!
3: Y era bueno. Y también venía todos los juegos incluidos. Y el joystick era como la
2: negro
3: base y una palanquita para arriba.
2: Sí,
3: y tenía ahí el botón.
2: Era bueno. Buenísimo. Sí, bueno, vuelve, ¿no? Vuelve este famoso juego. Bueno, hoy en día, ¿en qué PlayStation vamos? Vamos como en el 6, ¿no? El Xbox no sé cuánto, el PlayStation no sé cuánto, la Switch como vamos como en la tercera generación.
4: Yo también jugaba Atari y también tenía unos videojuegos en Catrick, unas naves que mataban
2: eso,
4: a
2: las naves
4: alienígenas.
2: ¡Qué buena! Bueno, vuelve este videojuego. Yo creo que también, mira, no sé si está la moda de volver a lo retro, ¿no? Como que todo lo retro está llamando la atención. Incluso hoy en día la venta de vinilos está subiendo bastante en nuestro país, ¿eh? La venta de vinilos, tienda de vinilos, incluso se está pensando en algunos ejemplares, por ejemplo, artistas, están pensando volver al cassette. Imagínese, volver al cassette. Mira. Bueno, y todo lo retro ha vuelto. Me imagino que ya hay gente que todavía tiene tela tubo, ¿no? Yo creo que de repente van a empezar a vender tele a tubo de nuevo. Esa tele que uno tenía que pegarle un combo para que funcionara. Cuando te quedaba la línea blanca ahí en la mitad de pantalla. Bueno, yo creo que que vamos a estar volviendo a lo retro, ¿no? De verdad, que en su tiempo era bien.
0: Oye, Fran, yo tengo el Atari 2600, está impecable.
2: ¿En serio?
0: Y tengo, ¿cuántos juegos? Hay como 20 juegos.
5: 20 juegos.
0: Sí, y todavía lo tengo ahí, pues traje a mi viejo, pero mi viejo ya no juega.
2: No,
0: le gustaba mucho jugar al
2: Batman. ¿Y por qué no lo vende el Atari? A lo mejor le puede sacar unos pesitos, imagínese, una reliquia, po, el Atari. Qué buenísimo, ¿ah? ¿Eh? Si usted lo tiene, yo la invito. Si no lo está ocupando, lo tiene ahí, no, véndalo. 11:34, continuamos en esta mañana de día, ya lunes. Qué rico, ¿sabes lo que pasa con este día? Me encanta porque uno dice, se va a hacer cortita la semana.

0: y volvemos.
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2: 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Oiga, atención, porque de verdad ahora me siento con mucha esperanza, señoras y señores. De este artículo que estaba revisando por acá, y me imagino que muchos han hecho esta pregunta. ¿Bebida light para adelgazar? Esto dice un estudio que obviamente comparó esta agua famosa light cero, como usted le quiera nombrar, con el agua. Un estudio que incluyó a 493 adultos asignados aleatoriamente en dos grupos, que uno consumió agua y el otro bebidas endulzadas no nutritivas. Durante las 104 semanas de seguimiento, ambos grupos participaron en un toma de control de peso, incluyendo orientación nutricional y conducta durante, obviamente, parte del proceso. Pero aquí viene lo más... ¿Ustedes dicen que uno pierde peso con agua o con las bebidas cero? ¿Qué dicen ustedes? ¿Qué piensan ustedes? Atención, amigo, que a lo mejor a esta hora de la mañana se está tomando una bebida cero, una bebida light, que la familia le dice, oye, esa es pura mentira, no voy a bajar de peso, le mejor el agua. Bueno, según este estudio, señoras y señores, al finalizar los 2 años de estudio, quienes bebieron agua perdieron un promedio de 3,7 kilos, señoras y señores. En tanto, el grupo que consumió bebidas cero, light, registró una reducción promedio a los 4,8 kilos, señoras y señores. Tráigame una java, tráigame un six pack de bebida cero, porque este estudio dice que la bebida cero te hace disminuir peso en comparación del agua. Sin embargo, solo 220 participantes completaron esta medición final, un antecedente que se debe considerar al interpretar los resultados. Pero se habla de que los que bebieron agua, señoras y señores, agua pura de la llave, de la manguera, del sifón, bajaron un promedio de 3,7 kilos. En tanto, los que consumieron lo que hicieron... lo que dijeron, manjar. Ellos bajaron 4,8 kilos en porcentaje. Así que ya sabe ya, un desayuno de campeón el día de hoy. Vaya al frío, ábrase una bebida cero al seco. 11:47, Francito, está lloviendo mucho. Está lloviendo bastante en el Troncal Sur, mucha precaución. Fuerte lluvia en el Troncal Sur, precaución a los conductores.

0: maleta el día de hoy para quedarse en casa, nomás la maleta. Sí, pues, óigase. Se rajó lloviendo, ¿eh? Hay que decirlo. Se rajó lloviendo ya. Oiga, atención también con esto, ¿no? Porque será con lo que nos está pasando hoy en día. El 41% de los chilenos se declara estar estresado y el 30% dice estar infeliz. ¡No! ¡No creo! Bueno, yo me imagino que los amigos de la locomoción colectiva, nuestros amigos automovilistas, no están tan estresados lo que está sucediendo los día a día con lo que tiene que ver el sistema vial en Valparaíso, Viña del Mar. Atención, en Viña del Mar también, que lo reducieron la pista, dijeron que iban a arreglar Puente Capuchino, que iban a hacer esto otro, todavía no arreglan Avenida España. No estamos estresados. ¿A qué voy con esto? ¿A usted realmente qué lo está estresando hoy en día? A mí, de verdad, lo que me está estresando es como que las redes sociales, oye, tanto ataque, tanto hate, tanta mala onda que se tiran ahí en las redes sociales. Eso me tiene un poquito a mí estresado, ¿no? Yo sé que uno dice, no tenés que meterte a mirar, pero es que si no me meto a mirar, no estoy actualizado, ¿no? Si de repente en redes sociales actualiza más que la vida cotidiana. Pero, ¿a usted qué lo estresa realmente hoy en día? A pesar... Mira, otra de las cosas también que me tiene estresado, ¿no? Es la parte también hoy en día la política y toda la cuestión. Pero sí, hay gente que me dice por acá, mira acá, Francito, de verdad, el costo de vida. Yo creo que sí, es otro índice de que estemos estresados. ¿Qué dicen los chilenos al momento de expresar su estrés? ¿Ah? Cansancio emocional, aumento de estrés en los chilenos. Al consultar, el sentimiento, se describe que el cansancio está llegando al 29% de los chilenos. Hay poca gente que es optimista, ¿no? Hay que echar que hoy en día la gente, uno le dice, ¿cómo estás? No, cansado. Oye, ¿cómo está? Bien, pero se me va a pasar. ¿A usted qué lo estresa? ¿A usted qué uno dice? No, si a mí me estresa, no sé, pues mi hijo. Me estresa el colegio de mi hijo. Me estresa la pega. ¡Buenas, buenas!
1: Oye, Franz, a mí me estresa lo de las redes sociales que muestran a tanto político con pituto, yaguita y cosas así.
0: Está de loco.
1: Y no les pasa nada.
0: No pasa nada.
2: La plata no vale nada, no vale nada.
0: No vale nada, no vale nada, no vale nada.
3: El jefe me tiene estresado.
0: ¿Sí o no? ¿Sí o no?
3: Que me pilla ese chico retamboreado, que ese no lo voy a hacer levitar a matarla.
0: Mira.
4: No
0: alcanza la plata para nada. Yo creo que también ese factor estresa hoy en día, como estamos viendo el costo de la vida, uno va al supermercado y de repente te sale, oiga, uno va, ¿por qué va a comprar jamón y queso? Y salí del supermercado gastando casi 100 lucas, ¿no? Sí. Hoy en día también me han dicho mucho, y lo hemos hablado, que Viña del Mar y Valparaíso hacia el interior también me han comentado mucho que hoy en día está estresando mucho el sistema de el transporte público, ¿eh? Uno, la demora, la escasez, ¿eh? No hay mucho automovilista, no hay mucho locomoción colectiva. También está estresando mucho eso, me dicen por acá.
5: Francito, a mí me estresa mi pareja.
0: Mira.
6: Dos cosas que me tienen grandemente estresada, que es una, la que ya dijeron, el costo de la vida. Que por mucho que a veces uno tenga un buen trabajo, no sabe si realmente te alcanza o no te alcanza para cubrir todo. Y el grupo de WhatsApp de los apoderados del curso de mi hija. Oye, ¿sabes qué?
0: Pura pelea.
6: Son realmente insoportables.
0: Pura pelea. Mira por acá, Francito, no es por nada, pero ¿sabes lo que me carga? Que hay profesoras que en verdad mandan todo para la casa, hacer tarea, como que para que uno le enseñe a los niños. Tienes toda la razón, amiga. En todo caso, como que, oigan, llevan a la escuela para la casa. Bueno, hay colegio que también dicen que no, que el colegio es para aprender y la casa es para poder descansar, dice.
7: Bueno, Francito, mira, a mí lo que me estresa, te voy a contar, es corte preciso. Yo, desde febrero que estoy buscando trabajo de auxiliar de aseo.
0: No pasa nada.
7: Aquí en Santiago, no. Y no he podido encontrar.
0: Sí.
7: Eso es lo que me tiene estresada.
0: La escasez de trabajo también es factor de estrés también hoy en día, ¿no? Pero bueno, eso conlleva a lo que es el factor dinero, ¿no? El factor de poder tener un ingreso, que es difícil hoy en día.
8: A mí lo que más me estresa son las lucas.
0: Las lucas, obvio, po.
8: Yo cuando soy independiente, cuando las ventas están buenas y la...
0: Todo bien.
8: Y me alcanza para pagar todo, que es harto lo que tengo que pagar, por distintos motivos.
0: Ya.
8: Soy un fulano tranquilo y estoy contento.
0: Vaya amor, vaya amor.
8: Porque aunque no pueda pagar y se me viene la ola, creo que soy un tipo feliz.
0: Ya.
8: Pero
0: ya.
8: Me angustia eso. Creo que el dinero da tranquilidad. No la felicidad, pero da tranquilidad.
0: Muy bien. Muy bien, amigo. Yo creo que sí, yo creo que sí, ¿eh? Buena.
9: A mí me estresa salir con mi señora, weón. Sobre todo cuando sea comprar zapatos de rueda, como 10 pares en la zapatería, ¿no?
0: Mira.
10: Hola, Francito, buenos días, ¿cómo estás? Mira, a mí lo que más me estresa, yo como conductor, yo te puedo decir que de 10 personas, 8 son hombres y 2 son mujeres.
0: Ya, ya.
10: Los hombres últimamente están manejando como las pelotas.
0: No,
10: no. No señalizan cuando van a girar. No señalizan cuando se pasan al otro carril.
11: Es trivial. Amigo, las deudas no lo pueden estresar, pues si las deudas prescriben a los 5 años, no paguen, no te crecen la cabeza.
0: ¡Qué consejo, amigo! Ya regresamos, señoras y señores, aquí en la punto 7, ya mediodía. ¡Mediodía! ¿Quién lo iba a pensar?

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5: Exactamente 12.08 minutos, pasamos a revisar informaciones a esta hora. De cara a la formalización del próximo miércoles, el Ministerio Público está a la espera del peritaje de mecánico de la CIAT de Carabineros respecto al de este bus que cayó en un condominio el pasado sábado. Cabe recordar que el ente persecutor había pedido ampliar el periodo de detención a la espera de establecer las circunstancias por qué el conductor de iniciales JARR perdió el control del bus para terminar cayendo sobre un vehículo en un estacionamiento de un condominio.
6: Como producto de un hecho se generaron varios delitos. La regla del Código Penal es que se aplica la pena mayor del delito más grave. Es decir, se va a partir de una pena respecto de este conductor si es que se logra acreditar la causa base en alguno de estos cuatro ejes en 541 días, 3 años de presidio menor en su grado medio.
5: El conductor no registra antecedentes penales y aún son varias las factores y también las brechas que de análisis. Si el conductor conducía por una vía no habilitada para este tipo de vehículos, hay imágenes de cámara de seguridad o que también todos los análisis que se están realizando por parte de la CIAT para llevar a cabo esta audiencia. Pasamos a otras informaciones. Carabineros de la subcomisaría de la comuna del Quisco confirmaron a nuestro departamento de prensa un caso de violencia intrafamiliar porque un hombre sigue siendo buscado tras disparar con una escopeta a la vivienda donde habita su expareja.
7: Una mujer de 36 años denunció que mientras se encontraba en su domicilio escuchó disparos desde el exterior, los cuales ocasionaron daños en un ventanal del segundo piso del inmueble. Posteriormente, la afectada habría recibido amenazas a través de llamada telefónica por parte de su expareja.
5: Por los hechos, no hay personas lesionadas y la fiscalía de turno de instrucción comentó y dijo lo siguiente, que obviamente están recibiendo los antecedentes y emitieron la orden de detención de este hombre. Un llamado a la prevención y al monitoreo constante de las condiciones climáticas emitieron los expertos tras la alerta temprana preventiva decretada por SENAPRED para la región de Valparaíso ante la inestabilidad atmosférica. La medida coincide con la habilitación del tránsito del paso internacional Los Libertadores para todo tipo de vehículos tras la evaluación técnica de organismos fronterizos.
8: Hacia San Felipe, Los Andes, Rinconada, todos esos sectores cercanos a esas tres localidades podrían verse afectadas por chubascos aislados y probable tormenta eléctrica.

0: Eran chubascos fuertes.
1: Ante los riesgos asociados al desplazamiento por la ruta a montaña bajo las condiciones de alerta, el prevencionista de riesgo Luis Salamanca enfatizó lo siguiente.
2: Hay que tener mucha precaución debido a que las condiciones climatológicas de cordillera no son las mismas que en el valle. Por lo tanto, cambian rápidamente y al cambiar rápidamente se corre el peligro y el riesgo de quedar atrapados. Por lo tanto, ojo con transportar mucha agua, suficiente para tener de sobra, alimentación que tenga mucho poder calórico. Tercero, averiguar muy bien si vale la pena o no cruzar la cordillera o acercarse a algún centro de esquí.
1: Buena atención con esto también, porque hoy, ¿no?, en el Gran Valparaíso hay bastante, ¿no?, precipitaciones, sobre todo en Valparaíso, Viña del Mar, a tener mucha precaución por las rutas y las rutas principales, que es Vía La Pólvora, Vía Las Palmas, Camino Internacional, Troncal Sur, y también, obviamente, a tener mucha precaución en las bajadas de los cerros. 12:12, dejamos hasta aquí la revisión del boletín informativo del mediodía.
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1: 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BlancoDent.cl. 12 con 17 minutos y nosotros continuamos en esta mañana aquí en tu radio.7, ya no mañana, sino que ya estamos ya al mediodía, podemos decir que es tarde. Aunque no me gusta decir que es tarde porque todavía no es tarde, para mí tarde es como a las 3 de la tarde. Pero ya pasando el mediodía, mucha gente lo considera como tarde. Entonces, a esta hora del mediodía le vamos a decir... Llegó el minuto para que dos personas puedan escuchar su música favorita o su artista favorito. Llega el momento en dos de una. ¿En qué consiste? En que usted me va a mandar su artista preferido o la canción que usted quiera escuchar y nuestra tómbola decide dos temas elegidos por nuestros auditores que van a sonar de inmediato. Dos de una a esta hora del mediodía.
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1: ¡Dos de una! Más 569-3247-6319. ¡Dos de una! ¡Dos de una! ¡Dos de una! Coménteme cuál sería su artista preferido o esa canción que le gustaría escuchar. Pues buenas, buenas.
2: Hola, la banda Tropical.
1: ¿La banda Tropical de Vallenar? ¿No? Sí, eso sería, ¿o no? Vamos a ver si es que está, vamos a ver si es que sale. Vamos a ver si es que lo elige, ¿no? Nuestra tombolita. Buenas, buenas.
3: La, la, la, la. Buena, buena. Me gustaría escuchar al Tata Barahona. Yo sé que a lo mejor no lo tenés, pero me encanta.
1: Buena.
4: Fran, DJ Fran, American Sound, American Sound.
1: Puede que salga, puede que salga, puede que salga, Francito, buenas.
2: A Luis Lambis.
1: A Luis Lambis, mira. Dos de una, esta hora usted decide, vamos. Dos de una, dos de una. Dos canciones elegidas por nuestros auditores. Ustedes son los DJs a esta hora. Más 569-3247-6319.
5: Buenas tardes, Fran. Me gustaría escuchar Grupo Caricia.
1: ¡Mira! Pero mira el amigo. ¡Está interesante!
6: Buenos días, amigo Fran. ¿Podría ser Zúmbale Primo?
1: ¡Zúmbale Primo! Puede ser Zúmbale Primo. Dos canciones.
7: Usted se parece al amor que yo andaba buscando.
1: A Lani Lagos. A Lanis. Mira. Buenas.
8: Pablo Alborán.
1: Pablo Alborán, está romántica, debe ser por la lluvia, ¿no? Debe ser que está ahí media sentimental la amiga.
9: Hola, Francito, muy buenos días, buenas tardes.
1: Hola.
9: Zúmbale Primo, gracias.
1: Zúmbale, puede ser Zúmbale Primo, buenas, buenas.
7: Usted sepa.
1: Ah, ya.
10: Vamos con dos de American Sound hoy.
1: American Sound. Son dos canciones diferentes elegidas por dos auditores, así que... No significa que van a ser dos canciones del mismo, sino que dos canciones elegidas por nuestros auditores. Todo lo que está llegando ahora se está yendo a la tómbola. Francito, la malecón, por todo el rato, dice por acá, mira, mira. Mami, ¿qué será lo que quieren?
11: Ya, Francito, buenos días, ya andamos.
1: Mami, ¿qué será lo que quieren? Dieron dos de una. Dos de una.
12: Oye, Franz, ¿algún Joe Vasconcelos o los fabulosos Cádiz?
1: ¡Mira!
13: Buenos días, Fran, a Damas Gratis.
1: ¡Mira! ¡Buena!
14: Francito, Marc Anthony.
1: ¡Marc Anthony! ¡Marc Anthony!
15: ¿Cómo estamos, Francito? Algo de Viking 5.
1: ¡Hola, Viking 5!
14: Hola, buenos días, Francito. La Malecón.
1: ¿Ya?
14: Francito, la Malecón.
1: ¡Mira! ¡Buenas!
16: DJ Fran, Magneto.
1: ¡Magneto! ¡Ya, chiquillos! el minuto. La tómbola ya la tengo acá conmigo para que decida cuáles serían las dos canciones que elige del público a esta hora de la jornada. 2 de 1, 2 de 1, aquí en la punto 7.
0: 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Desde ahora un nuevo 2 de 1.

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Pero qué temazo de Juanes, aquí en la radio.z a esta hora de la jornada. ¿Ya despertaron? ¿Ya despertaron ya? Porque nosotros continuamos aquí. Recuerde que el día de hoy voy a estar hasta la 1 de la tarde, después voy a estar de 3 a 7 de la tarde con ustedes, acompañándoles todo el día, desde el lunes feriado, el día de la raza, el día de los dos mundos, depende cómo diga su calendario, también un día, el día que usted quiera celebrar, el día de la raza o el día de los dos mundos. El día cuando te dicen, ah, descubriste América. Así mismo, ¿no? A esta hora, oiga, hablando de descubrir, atención con esto, ¿no? Porque la NASA ha seleccionado el proyecto científico Himley para explorar un misterioso pozo lunar, obviamente en el planeta, ¿no? Luna, que busca una posible cueva gigante subterránea conectada con antiguos túneles de lava. La investigación obviamente van a utilizar un radar y sensores sísmicos para poder dar con este cráter o cueva, ¿no? Para que, obviamente, a futuro se pueda reconstruir esta cueva y sea un lugar adaptado para los astronautas. Mire, imagínese, ¿eh? ¿Ah? ¿Y uno aquí? Hay uno aquí viendo la lluvia. No, a lo que ha llegado el humano. A lo que ha llegado el ser humano, ¿no? Aunque yo siempre he dicho, ¿estaremos solo en la galaxia? A lo mejor estamos buscando... Ah, estamos buscando en la luna y en parte de la luna hay otra cosa por ahí. 12:35, seguimos acá en tu radio.7 a esta hora de la jornada del mediodía. Por supuesto, acompañándote con buena música y buena onda. Y también con todos los éxitos musicales, porque continuamos junto a la Combo Tortuga sobre la playa, aquí en la .7.

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0: 11:49. Ya se está yendo ya la primera parte de este feriado. Pero antes de que ya se nos vaya, me gustaría saber usted a esta hora, ¿qué está haciendo un día feriado? Sí, vamos a preguntar. Quiero sapear, quiero saber, quiero investigar, quiero ser parte de ustedes a esta hora. ¿Usted qué está haciendo a esta hora en un día feriado? ¡Vamos! Hay muchos que les tocó trabajar. ¡Buenas, buenas!
1: No me quiero mojar más, tranquilo.
0: No se quiere mojar, mami, te amamos. Le mandamos un abrazo grande, compadre. Aguante con la lluvia.
2: 56 932 47 63 19.
0: ¿Qué hace a esta hora en un feriado?
3: Cocinando, Francito.
4: Hola, buenas tardes. Yo trabajando y cocinando.
5: ¿Cómo estáis, Francito? Voy a buscar a mi hija que se quedó en la casa de una amiga a dormir.
0: Buena.
5: Así que ando de Uber como siempre y como te conté. Chau.
0: Póngale buena, compita.
6: Aquí Francito haciendo las cosas y porotitos corriendo.
0: ¡Qué rico!
6: Descansando y escuchándote a ti.
0: Descansando a esta hora en un día feriado. ¿Qué está haciendo? Cuéntemelo.
7: Francito, trabajando como negro para vivir como blanco.
6: Hola, Maxito. Yo haciendo una rica empanadita de camarones con queso.
0: No.
6: Y la otra empanadita con tomate, camarón y sopa.
0: Francito aquí, un rico ajiaco para el día.
8: Hola, Francito. Yo estoy cocinando pantruquitas y de ahí me voy a la pega. Tú sabes, soy Maggi, .7, Peña Blanca.
0: ¿Qué hace a esta hora en un feriado? Sí, déjemelo saber.
9: Aquí, Francito, estoy esperando a mi mujer que fue a comprar ahí al Simón. Al Simón ahí al Paradero 6 para comprar papas para hacer puré, viejo.

0: Buena, viejo.
1: Aquí estamos, viejo, día libre.
2: Maravilloso, más 569-3247-6319. Repórtate con nosotros.
3: Y aquí haciendo el aseo, Francito, haciendo el aseo en la casa, que mi pareja está trabajando y yo friado.
2: Está bien,
3: así
2: compita.
3: Que, haciendo el aseo.
2: Póngale bueno.
4: Hola, Francito. Yo estoy cocinando unas ricas guatitas italianas con arroz graneado.
5: Aquí con la Margarita en Laguna Verde, en la casita. Disfrutando del día, escuchando la punto 7 y amándonos como siempre.
6: Mi mamá está haciendo una exquisita y deliciosa cazuela de albóndiga.
7: Aquí preparando unos ricos anticuchos.
8: Haciendo aseo en la pieza del pellejo, donde va a dar todo lo que no se ocupa y esto y esto.
2: Ordenando, hola Francito, rico escucharte. Estoy en casita tomando unos mates con ella, con esta loca, dice por acá, súper rita.
9: Mira. Hola Francito, estoy haciendo un rico caldillo de jurel. Y dale un saludo a mi esposo, que lo amo.
10: Estamos descansando todos en pijama y hoy se almuerzan porotos.
2: Hijo, qué rico, todos en pijama, mira, una pijamada.
11: Buena, pues Francito, aquí en este día feriado saliendo con Taran Jumbo y después voy a... A pechar.
2: ¿A pechar a dónde?
11: A Amazon, la casa de mi tía.
2: ¡Qué buena, compadre mío! ¡Buenas!
12: Hola, Francito. Yo aquí cosiendo coles para un emprendimiento.
2: ¡Qué buena!
13: Haciendo nada, Fran.
2: Nada. Eso es rico, po. No hacer nada. Si cuando hay que descansar, uno no tiene que hacer nada porque hay gente que dice, no, me tocó feriado, tengo que... sí, ¿qué estoy haciendo? Estoy haciendo todo en la casa.
14: Hola, Francito, aquí en casa haciendo aseo y vamos a almorzar una rica pizza.
2: ¡Qué rico!
15: ¡7!
2: ¡Soy un 7!
15: ¡Chao!
2: ¡Chao! Buenísimo, a esta hora. ¿Usted qué hace un feriado a esta hora? ¿Sí o no? Muchos están cocinando, muchos están ya preparando para el almuerzo.
16: Yo cocinando unas ricas lentejas y unos camarones al pilpil.
2: No, te pasaste, buenas.
17: Haciendo unos ricos porotos con chicharrones de cerdo.
2: No, mira, te pasaste. A esta hora de la tarde, señoras y señores, sí, pues ya a la hora de almuerzo, la olla suenan.
18: Aquí andamos, pues, trabajando como los guapos.

12 con 57 minutos, comenzamos a despedirnos en esta primera tanda, en este primer bloque. Recuerde que a las 15 horas vuelvo con mucho más. Vuelvo a acompañarnos durante la tarde. En esta tarde, ahora, si usted se quiere acercar con una sobaipilla, no hay problema.

toda la tarde. Por mi parte me comienzo a despedir. Linda jornada. Nos vemos en un ratito más. O sea, hasta pronto, hasta luego, puede ser. Ahí lo vemos. Ya, que estén bien.

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0: Exacta.
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1: ¿Pero qué más se le puede pedir a la vida? Que salga el solcito. Oye, ¿cómo que se despejó y está cayendo agüita con sol? No, si estamos en Tropivalpo, Tropiviña, Tropiquilpué, Troquevía Alemana. Esperando que estén todos bien ya en la segunda tanda de este día feriado, 12 de octubre. Para los que no estuvieron en la mañana y se sorprenden que esté yo por la tardecita, estamos aquí acompañándote durante todo el día. Estuvimos en el bloque mañanero y ahora en el bloque por la tarde. Aquí estamos para acompañarte y levantarte el ánimo y acompañarte en el resto del día, en lo que te queda en la peguita. Hay muchos que tuvieron que trabajar igual, retails, supermercados, ¿sí?, negocios, fábricas, panaderías. Recordemos que hoy no es un feriado irrenunciable, así que muchos trabajaron igual. Saludamos a nuestro amigo de la locomoción colectiva, a nuestro amigo de colectivos, de micros, a nuestro amigo también que trabajan ahí, los panificadores. Saludamos a nuestro amigo que trabaja en retail, a los que están trabajando también en los recolectores de basura, que también trabajaron el día de hoy. Nuestros amigos que están ahí ya, viento en popa. Vamos en la recta final del turno del día de hoy. Vamos, que se puede. Bienvenida, bienvenidos en esta tardecita de día lunes, ya 12 de octubre. Estamos listos para comenzar y acompañarte con buena música, buena onda, buen ánimo, para que se le pase la tarde volando, ¿no? Los que estén trabajando, a los que no, no se le pase tan rápido, no se preocupe, ¿no? No, porque usted quiere descansar, imagínese, le pase rápido el día y mañana a trabajar de nuevo. Lo bueno que tenemos semana corta, lo bueno que ya estamos acá para poder iniciar esta semana. 3:16, bienvenidos, bienvenidas en esta tardecita. Comenzamos con buena música y, por supuesto, con todos los reportes de la primera hora. Primera hora de reportes para saber quién está en la sintonía. Reporte sintonía, reporte comuna, reporte dónde está escuchando la Punto 7. Ya volvemos.

0: 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Vino el Fran en la mañana y llovió. Vino el Fran en la tarde y tembló, ¿ah? Movimiento telúrico a esta hora. Francito está temblando. Sí, estamos sintiendo un fuerte temblor. Se movió el piso. Se movió la tierra, ¿no? Salió el solcito y se movió la tierra a esta hora de la jornada. Vamos a revisar de cuánto fue. ¿A quién se le movió el piso? Coméntemelo. Francito, se me movió el piso. Temblor a esta hora de la jornada. Revisamos de cuánto fue. Hay que tomar tranquilidad nomás, señoras y señores. ¿Ah? Estamos atentos.
1: Y en tu alma ya... Uy, Francito, yo estaba cosiendo. No sabía si era la máquina. La cuestión es que se me cayó hasta la lámpara.
0: ¡No!
1: Me dio más miedo.
0: Sí, tembló fuerte.
1: Bueno,
0: tembló fuerte.
1: Que se mueva,
0: ¿eh?,
1: todo nomás, po.
0: Tembló fuerte nomás, que se mueva todo. Que se mueva el cuerpo, dicen por acá, buenas.
2: Tienes que estar tranquilo nomás.
0: Sí, hay que estar tranquilo, ¿ah? Estamos ahí actualizando. ¿De cuánto fue el temblor? Estamos actualizando.
1: Yo estaba por sentarme y de repente tengo la vecina que se mueve por la pasada de los autos, pues, y de repente, ay, no, abrí la puerta.
0: Mire, mira, muy bien, ¿eh? Francito, se me movió todo, buenas. Buenas, buenas.
3: Acá no se sintió nada, oye.
0: No se sintió nada. Francito, preliminarmente se habla de temblor que se registró en el sector de Algarrobo.
4: Voy manejando, no sentí nada.
0: No siento nada.
5: Hola, Francito. Sí, yo quedé almorzando con mi hijo y se empezó a mover la mesa.
0: Algo
5: el
0: simple.
5: El piso, mejor dicho, pero no pasó nada. Todo tranquilo.
0: Ya regresamos. Coméntenlo a la vuelta. ¿Dónde está usted? ¿Y lo sintió, no, el temblor?

0: Oiga, se movió el piso preliminarmente a 19 kilómetros al suroeste de San Antonio. Intensidad 4.6. O sea, fue bastante ahí. Fue fuertecito. Yo siempre lo he dicho, cuando se mueve este edificio donde estamos nosotros, donde está la emisora, es porque fue fuerte y se movió harto, ¿eh? Se movió harto.
1: Francito, preliminar.
2: ¡Fírmate, chucha!
0: ¡Pues fírmate, fírmate!
2: Hoy, Frank, yo no sentí ni la cosa, ni
0: nada.
2: Un
0: no, de verdad.
2: Como un ruido raro que no.
0: El ruido nomás, un ruido nomás. Muy fuerte en Playa Ancha, Francito. Se sintió muy fuerte y me asusté mucho. Buenas, buenas.
3: Mi papá quería. A veces,
0: Fran. Mira, buenas tardes, Francito. 4.7 el temblor, dicen por acá. Y me están dando también los datos al suroeste de San Antonio. Sí, estamos revisando también la información que me envían ustedes. Buenas, buenas.
4: Ahora vienen los truenos y los relámpagos.
0: Mira, ahora mira, vamos por parte. En la mañana llovió, temblor. Y se habla también que vamos a tener tormenta eléctrica durante la noche. Así que vamos a estar ahí atentos. Si es que llegan o no, bueno, preliminarmente se habla de que hacia el interior, ¿no? Hacia la precordillera podemos tener lo que es... bueno, es que ahora uno no sabe, ¿ah? Yo, antiguamente, uno que decía, no, en el cielo hay estrellas, no va a llover. Anoche estaba estrellado y amanecimos con lluvia, ¿no? Sí, ya uno no sabe que si creer a los mitos o nomás dirigirse con las plataformas, obviamente, que te dejan saber si es que llueve o no llueve.
1: Hay que estar tranquilo nomás, hay que estar tranquilo nomás.
0: Tranquilito nomás.
5: Yo acá en Didi Moin de Villa Alemana, no lo sentí, andando manejando, nunca lo sentí.
0: Mira, bueno, se modifica 4.8 en el sector de al suroeste de San Antonio. Estamos atentos a esta información, a este movimiento telúrico que se dejó sentir. Incluso salió un rayo de sol importante ahora. Después del temblor.
6: Tranquilo, te digo al tiro. No trabajé más los festivos.
0: Mira, yo le dije al tío Lucho, yo no puedo trabajar los feriados porque pasan estas cosas. Lluvia, tormenta, temblor. No, pues ¿qué más falta?
4: Oye, Fran, ya tiraste el dado de Jumanji.
0: No. ¿Qué falta? Falta nomás, como dijo el amigo, la tormenta eléctrica.
7: Buenas tardes, Francito. No lo sentí.
0: No lo sintió, no sintió nada. Pero me gustaría saber, señoras y señores, a esta hora de la tarde, con el temblor, ¿qué cosa su-

0: el temblor.
1: Pero me gustaría.
2: Fran, ¿no serás primo de Arjona?
0: Mira, mira. Puede ser, ¿ah? ¿Dónde lo pilló el temblor? ¿Lo sintió fuerte? Cosas que pasen con el temblor.
3: Sí, Francito, que se mueve el cuerpo, pero no la tierra, pues.
4: Yo estaba en el baño, salí con los pantalones abajo. ¿Quieres que estén aquí? ¡Corre, el temblor!

0: el movimiento telúrico.
1: 3:28 minutos. Continuamos en esta tarde. Una tarde movida, una tarde de movimientos.
2: En el Francito estaba tirando la cadena, ¿no? Y sentí el temblor, sentí más cuando se fue el...
1: 3:28 minutos, ya continuamos acá en la punto 7.

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1: 3:41. Seguimos a esta hora de la tardecita, 16 grados en Valparaíso y Viña del Mar, un solcito que está pegando. Y no me la van a creer, sí, está calentando un poquito el sol, sí, es verdad, ¿no? No está nada de malo un poquito de vitamina D, así que pongas al solcito, tome calorcito en esta tardecita, qué rico, ¿ah? 16 grados en Valparaíso, Viña del Mar, mientras tanto aquí en Quilpué, Villa Alemana, Peña Blanca, atención, tenemos 16 grados al igual, persisten las lluvias. Hay algunos sectores que sigue todavía cayendo algún tipo de gotita, hay poquitas pequeñas gotas, pero lo bueno es que la temperatura va subiendo y se mantiene, ¿no? Esta temperatura alta, 16 grados, ¿no? Estamos ya en la máxima. Puede que tengamos algunas gotas hasta las 19 horas. Así que para que también usted, si va a salir ahora, lleve por si acaso el paragüita, pues por si acaso. Uno nunca sabe la vuelta de la vida, pues si a veces uno tiene que andar con su... tiene que andar precavido, ¿ah? 3:42. Buenas, buenas. ¡Aló! ¿Quién está por acá?
2: Me pilló corriendo detrás de mi hija para darle su moñito. Así que ni sentí
1: el temblor. No sintió el temblor. Mira, muy bien, ¿ah? Francita dice, no fue tan fuerte, no lo sentí. Bueno. Se me movió todo nuestra amiga Scarlett de República Dominicana. Scarlett, ¿hace cuántos años estás acá? Porque al parecer en República Dominicana no es un territorio que con sísmico, ¿no? No tiene movimientos telúricos, no hay temblores. ¿Cuál fue tu reacción cuando la primera vez que sentiste el temblor? Igual para nuestro amigo, ¿no? Nuestros amigos también que a lo mejor vivieron o viven y también están de vacación o vinieron de vacación a Chile y sintieron un movimiento telúrico. ¿Cuál fue la reacción de ustedes? ¿O no? Salir arrancando. ¡Corre por tu vida, mujer! ¡Corre por tu vida, hombre! 3:43. Continuamos en esta tarde acompañándote. ¡Buena onda, sí! Bueno. Saludamos a los que están ahí. Obviamente, la sintonía de la Punto 7. A ver, ¿en qué quedó al final? ¿Actualizaron? ¿En qué lo dejaron el servicio? El Centro Sismológico Nacional de Chile. Quedó en 3.6 a 19 kilómetros al suroeste de San Antonio. A las 15:17 se sintió este movimiento telúrico, movimiento que sacudió gran parte del Gran Valparaíso. Se sintió en varios puntos, en varios lados, pero lo bueno que no pasó a mayores, ¿ah? Estamos acostumbrados. Si aquí los chilenos recién se van a parar cuando comienza a moverse la lámpara de la casa. Cuando ya se está moviendo la lámpara, cuando se cae un plato, cuando ya uno dice, ya hay que afirmar la tele, ¿ah? Ahí nosotros los chilenos comenzamos ya a asustarnos y comenzamos a movernos, ¿no? Ahí ya comenzamos ya como... cuando uno ve que ya se cayó un plato en la cocina, cuando ya la tele está como ya está bailando mucho tembleque, cuando la lámpara, porque uno mide los temblores con la lámpara, no se movió tanto la lámpara, no, esto no fue para tanto, nada. Pero ya cuando la lámpara comienza a tomar un movimiento y uno dice, no, este viene guático, estuvo bueno, déjale.
3: Hola, yo no sentí el temblor, pero mi mamá sí. Soy la IC 6.7.
1: ¡Bien, pues! A esta hora de la tardecita, póngale bueno nomás, que nosotros continuamos.
4: Escucha.

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1: 3:51 minutos, nos vamos con una caída de carnet, Francito.
2: ¡Hasta! ¡Se te cayó el carnet!
1: Llega mayor que yo aquí en la Punto 7.

3:55 a esta hora de la tarde, ¿no? Sí. Oiga, atención a porque WhatsApp da a conocer que va a activar. Bueno, esto ya existe, ¿no? Para, por ejemplo, las cuentas business o las cuentas que son más de trabajo, pero ahora también va a activar para las personas que a lo mejor están ocupados, van a poder poner un mensaje automático. Por ejemplo, si alguien te habla, tú vas a poder dejar un mensaje y, no sé, en el mensaje decir estoy ocupado ahora, contesto más tarde. No molestar ahora, estoy más contento más tarde. Bueno, tú vas a poder dejar un mensaje automático para cuando tú estés ocupado y obviamente el WhatsApp va a responder de forma automática a las personas que te escriban y tú estés ocupado, estés sin ganas de contestar. Dejas eso y por ende vas a poder responder fácilmente a las personas para que nadie piense que usted no le quiere hablar. Fui al baño, voy y vuelvo. Estoy ocupado, I'm busy. Tengo vida. Ay, ah, no, esa es la profunda, esa es la profunda. Esa te fuiste en la profunda, te fuiste en la profunda, ¿no? Estoy ocupadito. Estoy haciendo algo interesante. Bueno, vas a poder dejar un mensaje de mensajería, obviamente, de contestación, ¿no? Así te están hablando. Vas a poder dejar un mensaje para que conteste totalmente automático. Y obviamente tú no te tendrás que preocupar. Si lo dejaste encima, oye, háblame después que estoy ocupado. Ahora si quieres dejar de algo, me directo, mi amor. Fui a jugar a la pelota, vuelvo al tiro. Estoy en un partido, vuelvo en 45. ¿Sí o no? Sí, estoy en el trono, no puedo hablar. Muy bien, ¿eh? Muy bien, ¿eh? ¿Qué tipo de mensaje podríamos dejar? Escríbamelo, escríbamelo. ¿Qué tipo de mensaje? Estoy en la peluquería, estoy en el barber. Estoy en el restaurante. Sí. Sí, mi jefe me está retando, vuelvo al tiro. Me llamaron a la oficina. Vuelvo al tiro, ¿sí o no? Sí. Sí. No, voy pasando por un lugar medio conflictivo, así que llevo el celular guardado, vuelvo al tiro. Ando de compra, fui al súper. Fui a comprar cigarro, vuelvo al tiro. Estoy tomando agüita, ya voy. Sí, sí o no, sí, sí. Así que, buena iniciativa. Para que después la gente no piense que usted no le quiere hablar, porque hay gente que uno no contesta, piensa que uno no quiere contestar. Y no es por nada, pero la ansiedad más grande, yo creo, de una persona, yo creo que no ha hecho tan mal esta ansiedad de los vistos, ¿no? Estos famosos tickets azules que cuando uno o alguien lee, o hay veces que gente ni siquiera lee el mensaje, lo abre por abrirlo y no alcanza a leer el mensaje porque está ocupado. Pero ¿qué pasa? La otra persona queda esperando y dice, oye, me vio el mensaje, pero ¿cómo no responde? ¿Cómo que no? Si me vio el mensaje, pero ¿cómo? Se pasa el rollo de la mil vida, que no me quiere contestar, no me quiere hablar, me está haciendo la desconocida. Oye, han terminado parejas, han terminado relaciones, matrimonios, divorciados por ese tic azul, ¿eh? Que no ha hecho mal ese tic azul, ¿eh? Ya volvemos.

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7: 4:07, pasamos a revisar informaciones a esta hora de la tarde. De cara a la formalización del próximo miércoles, el Ministerio Público está a la espera del peritaje del mecánico de la SIAT de Carabineros respecto al fatal accidente que ocurrió tras este desbarrancamiento del bus que trasladaba la Orquesta de Cámara de Chile y lamentablemente falleció una persona.
8: Como producto de un hecho se generaron varios delitos. La regla del Código Penal es que se aplica la pena mayor del delito más grave. Es decir, se va a partir de una pena respecto de este conductor si es que se logra acreditar la causa base en alguno de estos cuatro ejes en 541 días, 3 años de presidio menor en su grado medio.
7: Hablamos con Alberto Escobar, secretario ejecutivo de la Comisión Nacional de Seguridad de Tránsito, CONACET, quien estuvo en Valparaíso revisando el bus siniestrado. Escobar dice que el bus tenía todas las características técnicas en regla y que a su opinión habría sido la falta de experiencia al volante.
9: Yo estuve mirando el bus, es un bus bastante bueno que cumplía con todos los elementos de seguridad y permiso. Mi impresión de experiencia lamentablemente fue una falta de experiencia por parte del conductor. Esas curvas donde tuvo el siniestro vial son bastante pronunciadas. Para un vehículo de esas dimensiones no era el más adecuado para efectuar esas maniobras.
7: Pasamos a otras informaciones porque un intenso operativo policial se activó en la comuna de Hijuelas tras registrarse una balacera en el sector central, específicamente en la población Gabriela Mistral, a la altura de la calle Pablo Neruda.
10: Que llegue

0: 9 tiros en una casa, tiene aterrorizado a la gente ahí en sectores del centro y a la comuna en general.
1: Por instrucción del Ministerio Público, las diligencias en el sitio del suceso quedaron a cargo del personal policial. Bueno, obviamente especializados para realizar los peritajes balísticos, también empadronar testigos y revisar las cámaras de seguridad. Al respecto de los antecedentes del procedimiento, fueron detallados por el mayor de carabineros, Mario Rojas.
2: De acuerdo con los antecedentes preliminares, la víctima habría advertido durante horas de la mañana un fuerte ruido proveniente desde el exterior de su domicilio, constatando posteriormente daños en su vehículo y en las ventanas del frente de la propiedad. Los antecedentes fueron puestos en conocimiento del Ministerio Público, quien dispuso la concurrencia del abogar y US9 carabineros para establecer quiénes son los responsables y determinar la identidad de los mismos.
1: Pasamos a otras informaciones porque en las últimas semanas la banda conocida como La Jauría ha protagonizado una seguidilla de hechos delictuales en la comuna de Valparaíso. Según carabineros, son más de 70 personas vinculadas a este grupo, compuesto principalmente por jóvenes menores de edad, cuyas edades oscilan entre los 15 y 25 años. Frente a esto, las autoridades se han manifestado la preocupación por esta clase de episodios. El último involucró a un menor de 15 años que fue agredido, lamentablemente. El Consejo Municipal, bueno, habló sobre esta materia y ha entrado en discusión. El concejal Jorge López aseguró que la Comisión de Seguridad ha estado trabajando en este asunto, pero sin mayores resultados.
3: La Comisión de Seguridad sí ha estado velando constantemente por el tema de seguridad en Valparaíso, pero siempre falta más. La dotación de carabineros es muy difícil aumentarla. Esta sensación de pueblo sin ley que tenemos en Valparaíso permite más oportunidad para que los delincuentes puedan venir a usar a Valparaíso como un caldo de cultivo.
1: La preocupación se ha extendido incluso hasta el Congreso Nacional, donde los parlamentarios aseguraron que el actual sistema de penal otorga sanciones insuficientes para los jóvenes y adolescentes que cometen estos delitos. El diputado independiente del Distrito 7, mejor dicho, Sebastián Zamora, destacó el trabajo de carabineros y la Fiscalía de Valparaíso, pero no es suficiente.
4: La Jauría lleva demasiado tiempo atentando contra la tranquilidad de los porteños. Valoro el trabajo de carabineros y de la Fiscalía de Valparaíso por estas detenciones. Pero aquí tenemos un problema de fondo. Nuestra legislación contempla penas reducidas para los menores de edad, lo que dificulta una respuesta penal efectiva. Necesitamos revisar estas normas y cerrar los espacios de impunidad.
1: 4:11, dejamos hasta aquí la revisión del boletín informativo de las 4 de la tarde.
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1: 4:18. Y mira, tengo una duda, porque mucha gente dice el día de hoy es el día de los dos mundos o el día de la raza. Pero yo voy a hablar, si es que está mi compadre aquí, despierto. Vamos a ver si podemos hablar con él. ¿Está por aquí o no? A ver si podemos hablar con él. Sí, mi compadre, Jaimito. Jaimito, buenas. Hola, Jaimito.
2: Hola, Jaimito.
1: ¿Cómo estás? Ay, buena, vos, Jaimito. Bien. ¿Cómo has estado?
2: Bien, bien, aquí.
1: Qué bueno.
2: Contento de escucharte.
1: Sí, yo no tan contento porque me tocó trabajar, Jaimito.
2: Uf.
1: Sí, me tocó
2: trabajar.
1: Sí, me... Ya, oye, te puedo hacer una pregunta. El día de hoy en Chile es feriado, es festivo, pero ¿por qué? ¿Por qué se le habla de los dos mundos y el día de la raza? ¿Qué significa eso?
2: Ya, déjame ver. Mira, te cuento. Hoy, lunes 12 de octubre, es el feriado por el llamado Encuentro de Dos Mundos. Se conmemora la llegada de Colón a América en 1492. Pero también es una fecha discutida. Se recuerda por la violencia. Mira. Y colonización.
1: ¿Ya?
2: Claro.
1: Ya, gracias, gracias,
2: Jaimito. Mucho...
1: Bueno, entonces le podemos decir que es el día de los dos mundos. Oye, ¿te pueden hacer pregunta a algunos auditores que estamos con duda el día de hoy?
2: ¿Sí?
1: A ver si tenemos dudas. ¿Te pueden Dale. Preguntar los auditores? Mira, vamos a ver si los auditores Obvio. Mandan una pregunta a esta hora. Lo que quiera preguntarle a Jaimito, porque está dispuesto, ¿no, Jaimito?
2: Eso.
1: ¿Sí o no, Jaimito?
2: Totalmente dispuesto.
1: Ya.
2: Aquí vamos a estar.
1: Totalmente dispuesto. Mira, por acá tengo la primera pregunta, Jaimito. Mira, a ver,
3: mira por acá está. ¿Por qué no se llamó el Día de Dos Continentes y igual está en el mismo mundo?
2: Ah, mira, dale. Ya, la pregunta es sobre qué significa este Día de la Raza
1: de dos mundos. No, te está preguntando por qué no se llamó el Día de los Continentes.
2: Ah, ya. Ah, ya caché. En verdad, nunca se consideró Día de los Continentes. Porque sería confuso.
1: Ah.
2: No calza. Es un encuentro más específico entre Europa y América, no los continentes como tal.
1: Muy bien, muy bien. Ah, gracias. Mira, por acá tengo más preguntas. La gente ya comienza. Que tú obviamente siempre sacas de duda, mi querido Jaimito. Jaimito es nuestra inteligencia artificial, ¿eh? A ver, por acá, buenas.
4: ¿Por qué no se llama el Día del Robo de España?
1: ¿Por qué no se llama así?
2: Ya, por la misma lógica histórica.
1: Ah.
2: Fue un encuentro entre Europa y América.
1: Muy
2: no
1: bien.
2: Con todos los continentes.
1: Mira, por acá tengo más preguntas.
5: Oye, Jaimito, buenas tardes. Oye, yo tenía entendido que era porque Vegeta había llegado a la Tierra y se puso a pelear con Goku.
1: No, nada que ver, ¿o no? Nada que ver, ¿no es cierto?
2: No, es que... No es realmente una pregunta, parece.
1: Oye, Jaimito, ya antes de despedirme de ti, no te quiero molestar más. ¿Me podés contar un chiste,
2: Dime.
1: Por favor?
2: Un chiste. Claro que sí, Jaimito.
1: Ya, cuéntame un chiste. Ya, dale.
2: Mira, uno rápido. Un plátano.
1: ¿Ya?
2: Entra a una frutería.
1: ¿Ya?
2: Y el dueño le dice: oye, acá no vendemos máscaras.
1: Ya, gracias amigo.
2: Ya,
1: que no, quedémonos ahí nomás con la inteligencia artificial nomás, amigo. Como chiste no pasa nada.
2: Que
1: oiga, ¿le puede mandar un saludo a los auditores de la Radio.7, por favor, Jaimito?
2: Claro que sí. Saludos a todos los auditores de la Punto 7. Que estén muy bien.

0: Sí, ya sé que estás entretenido. Vamos y volvemos aquí en la Radio .7.
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1: Pero qué temazo te sacaste, David Bisbal, ¿eh? 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Oiga, atención para toda la gente que tiene cachorro, que son cachorro lovers o también miau miau lovers, ¿ah? Son cat lovers o dog lovers. Bueno, atención, ¿ah? Porque estaba leyendo por acá que uno a veces no sabe cuánto, bueno, antiguamente, ¿qué es lo que hacía uno, no? Sacaba el apretito de ahí, lo que sobraba de la comida y uno se lo daba a los cachorritos, pero ahora venden los alimentos, alimentos especiales, pero uno queda con, siempre queda con esta sensación de que uno le diste tanta comida a tu perrito, ¿o no? Como que el perro más encima, es como inteligente el perro y te queda mirando con cara de hambre, así como que no. Bueno, atención porque se da a conocer cuánto debería comer un perrito grande o un perrito pequeño. Los perros y gatos deben comer según su edad, salud y actividad física. Los cachorros requieren alimentarse entre 3 a 4 veces por día, mientras tanto que los adultos lo hacen 2 veces por día. Distribuir la comida a lo largo del día es clave para evitar ayunos prolongados en el perrito. En el caso de los gatos, obviamente al ser carnívoros estrictos, necesitan una pequeña comida frecuente. La cantidad de alimentos depende del peso del felino, la actividad física y también la salud de la mascota. Las tablas, ¿no?, de los envases son una referencia para calcular las porciones, pero no siempre se debe ajustar, obviamente, a esto. Y es, independientemente, es como, obviamente, tu animal esté físicamente, cómo actúe, ¿no?, en la parte de la salud y, por supuesto, ¿qué tanto acción tiene el perrito o el felino? Tanto la comida casera como los alimentos comerciales pueden ser variados, siempre que sean obviamente equilibrados en lo que es la nutrición, y los snacks deben ser moderados considerando que la dieta total obviamente tiene que ser el alimento que ellos reciben durante, depende cuántas veces usted al día le dan el alimento, ¿no? Pero para dejar en claro, los alimentos para los cachorros deben ser entre 3 y 4 veces al día. Y para los perritos más grandes, ¿no?, los más robustos, es 2 veces al día. Hay que distribuir la comida durante el día. Es clave para evitar los ayunos prolongados, señoras y señores. Buenísimo. Si usted no lo sabía, y antiguamente, ¿qué hacía uno? ¿Ah? Los huesitos. Le hacía sopita de hueso uno nomás. ¿Ah? No, o sea, ahora, oiga, de verdad que el cachupín, hay una variedad de alimentos para los cachupines, también para los gatitos, ¿ah? Ahora, ¿cacharon la última? Arena con aroma, ¿ah? Ahora, arena con aroma para los gatitos, ¿ah? Mira. Así que para que usted sepa, si tiene cachorro en la casa, no le dé comida, aunque el perrito le pone cara de pena a uno, como la cara del gatito del Shrek, ¿no? Uno le da el plato y te queda mirando así como que, si te sobra un poquito, échalo aquí. Bueno, ya sabe ya, solamente 3 a 4 veces por día para los cachorros y 2 veces para los perritos más grandes. Ya volvemos.
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0: Mira a tu alrededor, notifica tu posición actual y si no estás haciendo absolutamente nada, tienes que ser sincero igual. Todo sirve en esto que se llama... ¿Qué estás haciendo a esta hora de la tarde?
1: ¿Qué es lo que está haciendo a esta hora de la tarde? ¿Alcanzó a hacer sopaipillas? ¿Se acabó la lluvia? ¿Quedamos con todo comprado? ¿Qué es lo que está haciendo hasta ahora de la tardecita? Repórtese con nosotros al más 569-3247-6319. La forma más rápida, si usted a lo mejor le complica agregarnos, que tiene que marcar, tiene que agregar el número, mire, lo voy a enseñar una forma rápida, útil, de inmediato y nos va a encontrar en el WhatsApp. Usted entre a su WhatsApp, mire, haga el ejercicio conmigo. ¿Lo está haciendo? Mire, hágalo conmigo. Entra al WhatsApp, entra al WhatsApp. En la parte superior del WhatsApp dice preguntar a Meta o buscar. Vas ahí, póngala ahí, aprieta ahí y va a colocar. Ni siquiera el más 56. Coloque 9-32-47-63-19. Y le tendrá que salir de inmediato el chat de la Punto 7 Valparaíso. Sale un logo, dice yo soy un 7. Ahí mismo, ahí entre y me pone hola y qué es lo que está haciendo. Recuerde, 9-32-47-63-19. ¡Buenas, buenas! ¡Aloja, aloja!
2: Aquí estamos, DJ Fran, volviendo de Santiago.
1: ¡De Santiago, compita!
0: ¿Qué estás haciendo a esta hora de la tarde?
3: Oye, Francito, acá en Villa Alemana, Didi Boy, acá en Villa Alemana. Acá en Villa Alemana el clima está súper raro, ¿sabes qué? No sé si es porque estáis trabajando un día festivo, pero había un sol tremendo. Ahora se cerró de nuevo con unas nubes que ya están a punto de caer lluvia.
1: ¡Mira!
3: Y ya no sé qué va a pasar, tembló ya. Esto es porque estoy trabajando un día festivo.
1: Por acá me dice entregando cosas a la gente que le sea. Ah, lo voy a decir en esa forma, pero la amiga, usted escríbalo en otro formato. Entregando cosas para la gente que le sea, ya entenderá. ¿Y en qué trabaja usted? Trabajando ahí en... me imagino entregando encomiendas. Buena, buena, Franz, te tocó. Buena, Javier Leiva, ¿cómo estás, compita? Buenas tardes, ¿qué está haciendo usted?
0: ¿Qué estás haciendo a esta hora de la tarde?
4: Hola, Francisco. Hola. Aquí ya cerrando el boliche.
1: Ah, qué buena.
4: Para el nuevo capítulo de mañana.
1: Qué buena.
4: Así que me retiro, que llegue Sino de a tu casa, tú también.
1: Gracias.
4: Gracias por la compañía.
1: ¿Puedo cerrar el boliche contigo a esta hora? No, ya estoy hasta las 19 horas acompañándole. Ah, por acá en Uber Eats, qué buena. ¿Trabajas en una motito, en un auto? ¿Cómo lo haces? Qué buena, qué entrete. Me gustó. ¿Llega acá a la radio? ¿En dónde trabaja? ¿En Valparaíso, Viña del Mar? ¿En qué sector trabaja? ¿Dónde es la gente más le sea, que más le sea? Por acá Francito dice, tengo la escoba, se me ocurrió ordenar el closet. ¡Oh, qué lata! Cuando uno empieza a ordenar, como que uno tiene toda la iniciativa, así como, ¡ah, voy a ordenar! Sacáis todo lo del closet, sacáis todo lo del cuarto que tenéis todo arrumbado. Y vais en la mitad y como que se te acaba, mágicamente se te acaban las ganas, así como... y las ganas se fueron, ¿no? Me abandonaron. Y las ganas se fueron, nomás las ganas. Tengo la escoba en Quilpue, qué buena. Saludo para ti, pues, querida Carla. Un besito grande, espero que le vaya pero muy bien en el día de trabajo. ¿Cómo ha estado la cosa? ¿La gente cocinó hoy día o no? ¿O la gente ha encargado muchas cositas? No, si el día de hoy está para flojear, pues, para pedir comida por encargo. Francito, en Placilla está lloviendo, pero con sol. No, si yo dije, estamos en Tropivalpo, Tropiviña. No, si se nos va a cambiar el clima. Yo se lo estoy anunciando. Vamos a tener un cambio de clima que usted va a poder estar con short y va a estar lloviendo. Espérese nomás. Y se habla que en diciembre...

Se viene ya está un momento bastante intenso de lo que es el famoso niño. Yo no sé cómo no han castigado al cabro chico. Ah, anda dejándose, bueno, anda dejando la tole tole. Francito dice, pura comida, pura flojera en la zona, ¿vio, no? ¿Y hasta qué hora le pone, querida Carlita? Un abrazo para ti, ¿eh? Buena onda, saludo para ti, pues. Y para todos los que están trabajando, para todos los que están moviendo el país, para todos los que están, gracias a ustedes, alimentándonos a esta hora de la tarde. Sí, pues, buenísimo. Continuamos aquí en la punto 7, ya volvemos.

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4: Cinco con tres minutos, llega Aventura, esto es El Perdedor, en la Radio.7.

Pero ahora es como que hay muchas marcas que andan en la calle. Yo me quedo con el B16. Y por supuesto, vamos a cachar cómo viene la citroneta. Citroneta eléctrica. ¡Qué buena! Me gustó, ¿eh? Volvamos a los retro. A la vuelta me gustaría preguntarle a ustedes qué cosa retro debería volver a la actualidad. Ya volvemos.

Orquesta, The Secret Weapon, Artillery, Dembow Music, mi compañía, el Tsunami.

0: Bueno, quedamos con esta pregunta. ¿Qué debería volver esto retro? Algo retro que debería devolver. Por acá me dicen, Francito, debería devolver el persa. Mira, retro. Debería devolver, todos íbamos a vestirnos al persa porque era barato, era bueno. Francito, debería devolver la bebida free, pucha que era rica. Mira, mira, mira. Sí, ¿qué debería volver según ustedes? Algo retro.
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0: Lo que debería devolver retro, la estructura de los vehículos. Ahora como que todos los vehículos son de plástico, ¿no? Antiguamente no, pues podría pasar un tanque y no pasaba nada el auto, de verdad que era, pero... O los materiales de las cosas que antiguamente eran de calidad, ¿no? Hoy en día como que todo es desechable. ¿Ah? Debería devolver algo retro. Según ustedes, ¿qué debería devolver retro?
2: Debería volver la de día 4.
0: La 4. ¡Oh, qué buena, qué buena! La 4. ¿Qué debería devolver que usted dice, no, esto es retro y debería devolver? ¿Ah? ¿Sí o no? La rompehueso. ¿Qué no iba a ver? Están igual que ahora, ¿no?
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3: Debería devolver retro el precio de la encina.
0: Oh, compadre. Yo recuerdo cuando yo obtuve mi vehículo. En esos años, fue en el 2010, si no me equivoco, que tuve mi vehículo. El diésel estaba en 380 pesos. ¿Ah? Incluso llegó a 290 pesos. Oh, no, qué bueno. Podrían volver los tazos y las papas fritas y las ramitas. Qué buena, los tazos, ¿o no? Sí. La bombilla que era como bombilla helicóptero de los capos. Oh, wow. Qué era bueno ese. ¿Qué no andaba jugando con eso? La leche de chocolate de Soprole en bolsa. Qué era exquisita, compadre. Debería devolver a esto retro. ¿Qué otra cosa retro debería devolver? Acá el blue. Oh, los blue. Qué bueno. Oh, los lentos. ¿Ah? Después de la disco. Según ustedes, ¿qué otra cosa retro debería devolver a los teléfonos públicos? Sí, pues a veces queda ahí, se te descarga el celular y quedaste incomunicado.
4: La leche de Soprole, esa que se llamaba Huesitos, creo.
0: Huesito, qué bueno.
4: Pucha, qué rico, ¿eh?
0: Pucha, qué rico, ¿eh?
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0: ¿Qué otra cosa retro deberían devolver? Ya que se está hablando del retro, mira, va a volver el Ataris, vuelve la citroneta. Han vuelto también, la vestimenta retro ha vuelto. Hay mucha gente que se está vistiendo como lo de los 80, 90. ¿O no? Sí, debería devolver la disco escape. Mira, qué buena. Qué buena.
5: Los pantalones amasados y las camisas amasadas.
0: Cacha.
6: Hola, soy Carlos. Me gustaría que volvieran los flippers.
0: Los flippers, qué bueno.
6: Leche hula esa que venía en botella con tapa de cartón.
0: Mira, leche hula. Buena. Hula, hula. ¿Esa? ¿Era esa? No, era esa.
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0: Déjeme saber, según ustedes, ¿qué cosa retro debería devolver a la actualidad? Como están volviendo tantas cosas, ¿sí o no? Falta que vuelva algo, po. Ah, los Walkman. Sí. Los CD Player. ¿Qué faltaría? Algo retro. Yo insisto que debería devolver la calidad de vehículos o la calidad de las cosas, ¿no? Porque hoy en día, como insisto, es desechable. Una lavadora, ¿cuánto te dura hoy en día? Como, sí, como ya 2 años, con suerte. La secadora te dura, ¿cuánto? Ya 1 año y medio.
7: Oye, deberían volver las canicas, boludo.
0: Las canicas, la bolita, qué buena. La tranquilidad de salir de noche, sobre todo la leche Soprole en bolsa, Francito, esa es verdad. Buena, compita, ¿no?
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0: El chocolate que me trajiste, mira qué buena, así se llamaba. El chocolate que me trajiste, mira, qué bueno. ¿Qué otra cosa retro debería usted? Uno dice, no, esto debería devolver, si era tan bueno en su época, yo no sé por qué terminó, por qué lo sacaron del mercado, por qué no. ¿Ah? Por ejemplo, por acá me dicen, Francito, los programas televisivos de los retro. Buena, buena. Yo creo que hasta los 2000, ¿no? Cuando hacían estos programas de noche, divertidos. Cuando habían invitados así, ¿no? Internacionales. En todo caso, ¿quién iba a pensar cómo han cambiado los programas si antiguamente traían el programa? No sé, pues estuvo La Chucha. Ah, estuvo Bryan Adams. No, eran el programa de estelares porque traían a Internationations.
8: Lo que debería devolver son las líneas telefónicas de casa.
0: ¿O no?
8: Eso debería devolver.
0: Sí. Aún existen, sí, los teléfonos fijos, pero son escasos, pues son escasos, pero debería devolver, pues, ¿eh? Debería devolver, ¿ah? ¿Eh? Así que déjemelo saber nomás. Aquí en la punto 7, pues. En la

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0: 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No te desesperes, ya estamos de vuelta y continuamos aquí en la .7, la

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0: Ponemos a tu disposición dos canciones para que las programes desde ahora por nuestras líneas de comunicación. 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
1: Necesito dos canciones de inmediato. Solamente dos canciones va a salir la tómbola de la que eligen nuestros auditores. Tiene que ser ahora mismo. Dos de una. Mándame tu canción favorita o tu artista favorito y nuestra tómbola elige dos canciones de esta lista que vamos a hacer de inmediato para que salgan ahora mismo y suenen de inmediato. Dale, dale, dale, oh, mira, dale. Vamos a nuestro WhatsApp, y también llamada telefónica si quiere llamar al 32-235-7707.
2: 46-932-47-6319.
1: Artista preferido o canción.
3: Oye, ahora, pa' qué, de Farruko.
1: Mira, ya pa' qué, de Farruko, ya pa' qué, mira, buena, buena, buena, buena.
4: Amar Azul.
1: Amar Azul, mira, vamos. Dale, dale, dos por una, dan, dan, dan, dan, dan, dan. Mándeme su nombre. O sea, mándame el nombre del artista o la canción que le gustaría escuchar, porque la tómbola va a dar a conocer inmediato dos canciones que salen de inmediato. ¡Dale!

0: Doble vida de Adrián.
1: Doble vida.
2: Francito, yo Vasconcelos.
1: Yo Vasconcelos. Dando, dando. Dos de una. Elija el suyo nomás. Manda para mismo su mensaje al más 569-3247-6319. Si usted quiere elegir una canción, puede que la tome, la elija la suya.
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1: La varón, vamos a esta hora de la jornada. Puede que salga. Van a mandando. Dundarán. Más 569-3247-6319. Mándeme ahora mismo, sí, pues, sí, su artista preferido o la canción preferida aquí en la Radio Punto 7. Dun, dun, dun, dun, dun, dun, dun, dun, dun.
4: Francito, María José Quintanilla.
1: ¡Oh! Dale, dale, dale, dale. ¿Cuál te gustaría? Manda ahora mismo, buenas.
5: Francito, la canción Lambada.
1: ¡Lambada!
6: Hola, buenas tardes, Amar Azul, porfa. Gracias.
1: ¡Amar Azul!

0: Dos canciones que fueron elegidas por nuestros auditores a esta hora de la tarde. Sí, pues 5:57 minutitos, señoras y señores. Empezó a bajar la temperatura, ¿o no? Siento una leve baja de temperatura. Vamos a revisar de inmediato cómo está la temperatura a esta hora de la tardecita. Porque siento leve, algo leve. Valparaíso, Viña del Mar, tenemos 15 grados. Baja ahí una décima. Mientras tanto que para el interior, Villa Alemana, Quilpue, Peña Blanca, tenemos a esta hora 15 grados al igual, ¿eh? Sí, ya no se ve más lluvia. Vamos a ver si es que nos sorprende nuevamente el clima. Vamos a ver qué pasa con eso, ¿eh? Ojalá que no nos sorprenda más, pues no queremos más lluvia. ¿De dónde sale tanta agua? Dijo él.
1: ¿De dónde sale tanta agua?
0: No sé, amiga, no. Amigo, no sé. De verdad que yo no sé de dónde sale tanta agua, amigo. No.

0: lloviendo.
1: Oye, están cayendo unas gotas aquí. Por aquí el cerro Mariposa. ¡Ay, sálvese!
2: No sé, pero aquí la venía Alemania. Con Baquiano todavía está lloviendo.
3: Lloviendo en Valpo, lloviendo en Valpo.

0: 7, vamos y volvemos con la música que te gusta.
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me quedo yo. Ya estamos de regreso a esta hora de la tarde, 6:12, ya la hora de 11, ¿no? Sí. Es que he estado todo el día aquí como que no percibo el tiempo que llevamos. Lluvia, temblor, llueve con sol. Ha estado bien raro el día. Yo aquí todo el día. Bien raro el día. Igual no más, ¿no? 6:12 a esta hora de la tarde. Estamos junto a nuestros amigos que nos acompañan como siempre. Sí, pues hay que decirlo. Nuestros amigos que nos acompañan acá en Radio.7. 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El día de hoy ya salió de la pega, terminó la peguita, pero bueno, aquí nosotros te acompañamos de todas maneras. Estaremos hasta las 19 horas. Vamos ya rumbo hasta última hora, señoras y señores, para poder estar con ustedes y acompañarlos en esta tarde, en esta jornada de sábado feriado, ¿no? Sábado que te acompañamos en la pega, te acompañamos en la casa, sí. Lo que me gustaría saber si alguien hizo sopa y pilla. ¿Me pueden mandar una foto si es que hizo sopa y pilla, calzones rotos, picarones? Porque yo creo que no nos quedamos con las ganas. Yo creo que mucha gente salió temprano en la mañana cuando sintió que estaba lloviendo, fue al negocio, compró zapallo, harina, chancaca. No creo que ahora que paró de llover en varias partes, no hagamos la sopa y pilla. Yo creo que la 11 va a ser de sopa y pilla el día de hoy, si no me equivoco, ¿no? ¿O alguien ya se chantó una sopa y pilla? Sí, pues, me gustaría saber si la sopa y pilla, oiga, de verdad, la sopa y pilla. Aunque ustedes no crean, la sopa y pilla tiene beneficios, ¿sí? Tiene beneficios. Atención, porque si tú comes una sopaipilla frita seca de unos 60 gramos, aporta cerca de 239 calorías. O sea, se te quita el frío. ¿Ah?

0: Sí, pues. ¿Ah? Comer 2 unidades equivale aproximadamente a las calorías de un plato completo de cazuela de vacuno con papa. Imagínese. Usted se zampa 2, ¿ah? 2 sopaipillas, ¿eh? Me comí una cazuela. Oiga, no es por nada. ¿Hasta cuántas sopaipillas usted se ha podido comer? Vamos a preguntar acá a nuestros auditores. ¿Hasta cuántas sopaipillas usted se ha podido comer, de verdad?
1: Francito, dice sábado y es lunes.
0: Ah, ¿verdad? El lunes. ¿A dónde dice sábado? ¿Yo dije sábado? Jornada de lunes, verdía feriado. Gracias, corazona. Gracias, mi niña. Y ya no sé en qué momento estoy viviendo yo aquí, ¿eh? Francito, yo de una sentada me puedo comer 10 sopaipillas, imagínese. A ver, 2, 4. ¿Cuántas dijo que eran? Eran 4 sopaipillas, ¿no? 4 sopaipillas, para ver. Comer 2 unidades equivale aproximadamente. Ok, si usted se come 2 sopaipillas, equivale a 1 cazuela. O sea, se está comiendo 2, 4, 6, 8, 4, casi 10 cazuelas. No, casi 4, no sé. Casi 5 cazuelas se está comiendo. Mira, qué buena va la cazuela, amigo. No, pero bueno, lo bueno que te quita el frío es para esta época. Ya regresamos acá en la punto 7, no se despeguen.

0: practiquen en sus hogares, no les va a salir. No les va a salir.
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0: Ya estamos de regreso aquí en la radio punto 7. Pues, pero qué buenísimo, qué buenísimo, qué buenísimo. Aquí en la radio punto 7. Póngale bueno nomás, así pues. Sí, a esta hora, si usted obviamente. Quiero saber quién está conectado a esta hora de la jornada. ¿Quién está por aquí? Vamos con algunos saluditos. Vamos con algunos saludos a esta hora de la tardecita. Póngale bueno, mijito. ¿Quién está conectado a esta hora de la jornada? Póngale bueno aquí en la radio punto 7. Vamos, vamos. Por acá, mi sola Francita, por acá nuestra amiga Dominique. ¿Cómo estás, Dominique? Buenas tardes. Aquí en la punto 7. Muy buenas tardes, Dominique. Que le manda saludos a todo el mundo acá. Buena, Dominique. Mira, buenísimo. Un gran saludo para ti y para todos los que están en sintonía a esta hora de la tarde. ¿Quién más está en sintonía? ¿Quién reporta sintonía a esta hora de la tardecita? Póngale problema. Sí, o sea, póngale problema. Póngale bueno a esta hora.
1: Hola, Francito, Didi Móvil de acá y Alemana, ya haciendo lucha.

0: cumpleaños, que la amo mucho. Estamos todavía, Francito, móvil 4. Queda poco para retirarse, compadrón.
1: Grande, compita. Se lo presté, amigazo, a esta hora de la jornada, aquí en la punto 7. Buena, buena. Póngale bueno a esta hora. Sí, si usted le quiere poner bueno, póngale bueno nomás. Pues no hay problema. No hay problema. Póngale bueno. ¿Quién más está conectado a esta hora? ¿Sí? A nosotros nos encanta saber quién está conectado con la punto 7, ya casi culminando el día. Buenas.
2: Francito, Alex de Villa Alemana y Quilpue, trabajando de Didi, Uber, InDriver y Cabify y todo para cumplir la meta, porque hoy día estuvo medio lentito.
1: Estuvo lento, compadre. Todavía. Póngale bueno. Sí, pues compita. Me encanta, a mí me encanta esta hora. Me encanta esta hora. Buenas.
3: Buenas, Francito. Oye, de acá de Quintero ya tocó hablar como feriado y trabajando para variar.
1: Buenas, compita. Le mando saludo para usted también, amigazo, a esta hora de la jornada. ¿Qué más? Buenas, Francito. Buenas. Aquí en la punto 7. Francito, echaste a perder el día.
4: Hola, Francito. Yo aquí preparándole la oncecita a mi flaquito.
1: Pero qué rico a esta hora de la jornada. Estamos todos ya listos y la oncecita. Ya estamos preparando la once. ¿Quién más está en sintonía? ¡Repórtese! A esta hora de la tarde.
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0: buenísima música a esta hora de la tarde. Me encanta. ¿Estarán despabilados ustedes a esta hora de la tardecita? ¿Estarán despabilados? Vamos a ver si están despabilados. Porque este ejercicio lo hago siempre y todos los días porque me gusta saber si la gente está despabilado. Recuerde nuestro WhatsApp.
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0: Ok, ya está con nuestro WhatsApp ya incluido. Recuerde, +569 32 47 63 19. +569 32 47 63 19. Sí, a esta hora de la jornada tiene que escuchar el extracto de canción y darme el nombre de la canción o el nombre del artista. El día de hoy es...
2: No te pares.
0: Ya. Fácil. Fácil. Fácil. Vamos de nuevo, Mira, ahí nomás. Muy bien, excelente, excelente, Lorena Tapia. Maravilloso. Bien, buenísimo. Está fácil el día de hoy, ¿eh? Está fácil. Estamos culminando. Está fácil. Está fácil.

Bien, Susana, bien móvil. No, no son los pincheira, amigo. No son los pincheira. Vamos, tiene que escribirlo. Vamos de nuevo, vamos de nuevo. Un pedacito más, mira. Ya, no, ya. La estamos regalando el día de hoy. Llegar y regalar. Muy bien, querido Joel, excelente. A esta hora de la tarde, señoras y señores. Sí, muy bien.

culminando, señoras y señores. Si usted a esta hora dijo Los Prisioneros, estreche este corazón.

Ya, mi gente linda, me comienzo a despedir. Espero que le haya gustado el programa. Si le gustó el programa, deje dedito para arriba. Recuerde que siempre maneja con precaución. Tengan una linda noche. 24/7 la música aquí en la .7. Quédense en sintonía porque viene música. Y por mi parte nos reencontramos mañana a las 6 de la mañana, señoras y señores. Mañana la tuve todo el día. Pero nos reencontramos mañana. Que tengan una linda jornada. Chao, cuídense. Hasta mañana. Chao, quiero saludar a Elsa Victoria, que hoy está de cumpleaños de parte de su mamita Verónica, que la ama mucho. ¡Qué lindo! ¡Chao, chao!

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